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Amables radioescuchas, hay canciones que nos tocan el corazón. Con esta melodía regresamos a una época de sueños y emociones intensas. Que cada acorde sea un puente hacia los momentos que guardamos en el corazón.

¿Sabes? Hoy en Melodías del Amor estamos viajando a través de las canciones que nos recuerdan que el amor es la emoción más intensa, la más dulce y a veces la más compleja. Porque cuando el amor es grande no hacen falta las palabras, porque en el silencio más profundo, el amor, sí, el amor lo dice todo.

0: 7, 21 minutos.
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0: Querida audiencia, ha sido un verdadero honor haberlos acompañado en esta cita cargada de memorias y emociones. 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Nos hemos complacido en presentar Melodías del Amor. 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James Arce
1: 7, Espinosa, 25 minutos
0: y conducción del programa, junto a Lidia Laura en la coanimación, compaginación musical y control de sonido. Agradecemos profundamente su amable sintonía. Nos alegra mucho que nos escuchen. Amigos, será hasta nuestra próxima emisión con las melodías de tu preferencia. Hasta pronto.
2: ¿Ya puedo irme a casa?

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0: Hola, hola, un gusto enorme nuevamente reencontrarnos hoy aquí en Enlazando Nuestros Cantos. Yo soy Jaime Velázquez junto con Jenny Ticón en la sala de sonidos, hoy con Fabián Taco Domínguez, de igual forma con Víctor Manuel Tarqui, José Leo, Nicole Rivera y el saludo de Jocelyn Fernández desde Trujillo. ¿Cómo estás, Jocelyn? Bienvenida al programa.
1: Hola, hola, Jaimito. Ya estamos en el programa. La bienvenida a todo nuestro público que está enlazado con su programa Enlazando Nuestros Cantos. Desde Trujillo se enlaza con todos ustedes su amiga Jocelyn Fernández.

0: La inspiración de Gonzalo y Elmer Hermosa. Trabajo musical realizado en Jarcas, 40 años. A nadie. Hoy estamos con este bonito especial con los Jarcas. Hemos escogido aquellas que tienen ese mensaje de cariño, de amor, como esta que empezó con Mi vida sin tu amor, de Ulises Hermosa. Y estas baladitas o estas canciones así de románticas, como le dicen allá en Bolivia, chuntunquis, las disfrutamos aquí en esta noche, aquí en Enlazando Nuestros Cantos.
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0: Como siempre, saludando a todo el Valle de...

0: calle de Tambo.
1: Siete, 41 minutos.
0: ¿Dónde más? A ver, la punta de Bombón, Mejía. Un saludo cordialísimo desde aquí, desde Enlazando Netos Cantos. Este programa dedicado para ustedes, para Arequipa, el Perú y el mundo. Enlazando Netos Cantos con Los Jarcas.

La inspiración de Ulises Hermosa, Los Jarcas, y este tema que dice Surimana, lo disfrutamos aquí en Enlazando Nuestros Cantos. Y poquito a poquito ya nos vamos recuperando ya de este resfrío que en realidad pues está durando demasiado, ¿no? Antes una gripe, una tos duraba una semana y ya, ¿no? Ahora meses, ya, güey, y eso es algo preocupante, sí, preocupante. Ucamampi Munataxa, la inspiración de Fernando Torrico junto a Los Jarcas, estuvo también junto con nosotros. Turno para Chiquiao Marca, de Ulises y Gonzalo Hermosa. Aquí están Los Jarcas.

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2: 57 minutos.
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Linda canción que ocupa el primer lugar en estos 6 meses de música aquí en este año 2026. ¿Perdonarte para qué? Con la voz de Camila Mesa, Urbande. Y hoy con este especial, hemos tenido a los Jarcas y ahora volteamos la página y encontramos a William.

Y hoy disfrutamos de William Luna desde los estudios No Me Mientas. Muchas veces cuando nosotros adquirimos o soñamos con algo en casa, un músico, ¿qué soñaría? Un estudio, ¿no? Un estudio de grabación. Y William Luna creo que lo obtiene porque se juntan los músicos en casa, todos tocan diversos instrumentos y comienza algo maravilloso. Dice, comenzamos, ya grabamos, graban, y se pone a grabar. Y de ahí sale este trabajo denominado Desde el Estudio. Nos cantaba No.

Y al juntarse una diversidad de músicos, dentro de ellos todos destacados, surge estos cambios que viene con Winnie Luna, Niña Chay.

0: el gran William Luna. Linda canción es que pone de manifiesto este cantautor William Luna desde el Cusco. Hoy goza de una gran popularidad, muchas veces ha querido ya salirse de la música, pero hay algo que lo detiene, ¿eh? Siempre viene un contrato, o si no, una oportunidad, un proyecto, y vuelve a la música. Bueno, la música es parte de la vida de William Luna.
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0: Y nosotros nos vamos. Gracias por estar junto con nosotros. Nos dejo escuchar algo de este tema que viene, Vienes y Demás.

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Bienvenidos, queridos amigos, a esta nueva edición de Hitbox Vinyl Edition, programa 509. Y hoy vamos a hacer un especial de pop español de los 80, de los 90, sonidos actuales. Vamos a hacer un mixing de todo, de todas las décadas. Arrancamos con este gran tema de los Héroes del Silencio. Antes de todo, saludar a nuestros amigos de la 107.2 de la FM, Radio Despí. Puntuales a la cita, ya estamos aquí. Emisoras colaboradoras y asociadas. Y como no, nuestro séquito de oyentes desde nuestra plataforma de streaming. Vamos con este tema del año 1990 del álbum Senderos de Traición. Compuesta por Enrique Bumburi, Juan Valvidia y Joaquín Cardiel y Pedro Andreu. Describe una profunda lucha interna y aborda la duda entre decisiones vitales y el conflicto entre ser uno mismo o cumplir con las expectativas ajenas. Un súper temazo, Héroes del Silencio, entre dos.

que bien hemos arrancado esta edición de hoy de Hitbox especial Pop Español. Y ahora nos vamos al Valle de Arán con Jordi Sánchez, OBK, Siempre Tú, de su álbum Ultimatum, finales del 2008, segundo sencillo de su octavo álbum de estudio. Esto es un tema de tecnopop con una fuerte carga lírica, romántica y emocional, características pues de la banda. Siempre Tú, Los Sangrientos, OBK.

siempre tú. Los OBK, Jordi Sánchez, desde San Feliu de Llobregat. Y nos vamos ahora con otros grandes, grandes de la música pop española. Hace poquito hicieron un gran concierto en el Estadio Olímpico, el último de la fila, como un burro amarrado. Manolo García y Quimi Portet. Es uno de los mayores himnos del pop rock español. Además, el estribillo es inolvidable. 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

Bueno, hemos empezado muy fuerte con estos grandes clásicos del pop español y espera los que faltan. Ahora nos vamos al año 2003 con un venezolano que de bien pequeño se vino a vivir a San Sebastián. Formó los Duncan Du. Estamos hablando de Mikel Erentzun, que en el 2003 sacó este Mañana, que es una de sus canciones más emblemáticas de su carrera en solitaria, de su álbum Ciudades de Paso, de la Warner Music Spain.

Manuel de Donosti nos regaló este gran tema. Mañana, Mikel Erentxun. Venga, que vamos al año 2000. Un homenaje a Enrique Urquijo por grandes artistas que hicieron tributo. Entre ellos Nacho Campillo, que hizo su versión de Pero a tu lado. Un gran tema del vocalista de Tantango que os ofreció para hacer este gran LP, Los Secretos a tu lado. Este álbum tan emblemático, año 2000. Esto lo hicieron tras el fallecimiento, pues, del líder de la banda, otro de los grandes himnos del pop español.

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1: ¡Wow! Esto sí es guay.
2: Bueno, amigos, vamos con una de las grandes novedades del programa de hoy. Los Pastora, especial 25 años buscando follón, saca pues un nuevo tema, el Lola, no me llames Dolores, llámame Lola, que comparten pues también con este grupo electrónico barcelonés, la VIP Lab. Este tema tiene una pista de 5 minutos y 16 segundos y la verdad es una gran versión.
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2: Pastora, Lola, remix especial 25 años buscando follón.

0: Doctora, yo os envío un abrazo muy fuerte a toda la gente de Top Disco Radio.
1: Hola, soy el Caín.
2: 8, 49 minutos.
1: Mando un saludo muy fuerte a todos los oyentes de Top.

Mickey Booth, Love Remix. Y seguimos con más remix, porque lo que viene ahora también es muy bueno. También Somnis y Promesas. Estamos hablando de Sopa de Cabra con Su y Mon DJ. Han hecho pues esta versión del Camins, en esta versión electrónica. Camins, Somnis y Promesas.

0: estilo musical. La verdad que esta versión la han logrado y está muy bien.
1: 8, 57 minutos.
0: Con Brian Cross hace ese Dream Alive, esos sueños vivos. También otro super tema con la inconfundible voz de Mónica Naranjo.

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1: Viva Leona, gracias.
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6: 4 minutos.
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1: 22 minutos.
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0: Hola, hola, un gusto enorme nuevamente reencontrarnos hoy aquí en Enlazando Nuestros Cantos. Yo soy Jaime Velázquez junto con Jenny Ticón en la sala de sonidos, hoy con Fabián Taco Domínguez, de igual forma con Víctor Manuel Tarqui, José Leo, Nicole Rivera y el saludo de Jocelyn Fernández desde Trujillo. ¿Cómo estás, Jocelyn? Bienvenida al programa.
1: Hola, hola, Jaimito. Ya estamos en el programa. La bienvenida a todo nuestro público que está enlazado con su programa Enlazando Nuestros Cantos. Desde Trujillo se enlaza con todos ustedes.
2: Siete minutos.
1: Jocelyn Fernández.

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1: Inspiración de Gonzalo y Elmer Hermosa. Trabajo musical realizado en Carcas 40 años. A nadie. Hoy estamos con este bonito especial con los Carcas. Hemos escogido aquellas que tienen ese mensaje de cariño, de amor, como esta que empezó con Mi vida sin tu amor, de Ulises Hermosa. Y estas baladitas o estas canciones así de románticas, como le dicen allá en Bolivia, chuntunquis, las disfrutamos aquí en esta noche, aquí en Enlazando Nuestros Cantos.
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1: Como siempre, saludando a todo el valle de...
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1: Un maravilloso valle de...
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1: Tambo.
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1: El valle de Tambo.
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1: Chacra, La Punta Fiscal. ¿Dónde más? A ver. La Punta de Bombón. Mejía. Un saludo cordialísimo desde aquí, desde Enlazando Nuestros Cantos. Este programa dedicado para ustedes, para Arequipa, el Perú y el mundo. Enlazando Nuestros Cantos con los Carcas.
4: Cuatro, 13 minutos.

la inspiración de Ulises Hermosa, Los Jarcas, y este tema que dice Surimana, lo disfrutamos aquí en Enlazando Nuestros Cantos. Y poquito a poquito ya nos vamos recuperando ya de este resfrío que en realidad pues está durando demasiado, ¿no? Antes una gripe, una tos duraba una semana y ya, ¿no? Ahora meses, ya, uy, y eso es algo preocupante, sí, preocupante. Ucamampi Munataxa, la inspiración de Fernando Torrico junto a Los Jarcas, estuvo también junto con nosotros. Turno para Chiquiao Marca, de Ulises y Gonzalo Hermosa. Aquí están Los Jarcas.

regresamos con Enlazando Nuestros Cantos.

0: 4:28.
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linda canción que ocupa el primer lugar en los 6 meses de música aquí en este año 2026. Perdonarte para qué, con la voz de Camila Mesa, Urbande. Y hoy con este especial, hemos tenido a los Jarcas y ahora volteamos la página y encontramos a William Luna.

0: 4.
1: Y hoy 37 minutos. Desde los estudios, no me mientas. Muchas veces, cuando nosotros adquirimos o soñamos con algo en casa, un músico, ¿qué soñaría? Un estudio, ¿no? Un estudio de grabación. Y William Luna creo que lo obtiene porque se juntan los músicos en casa, todos tocan diversos instrumentos y comienza algo maravilloso. Dice, comenzamos, ya grabamos, graban y se pone a grabar. Y de ahí sale este trabajo denominado Desde el Estudio. Nos cantaba No Me Mientas.

Y al juntarse una diversidad de músicos, dentro de ellos todos destacados, surge estos cambios que viene con Winnie Luna, Niña Chay.

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0: el gran William Luna. Linda canción es que pone de manifiesto este cantautor William Luna desde el Cusco. Hoy goza de una gran popularidad, muchas veces ha querido ya salirse de la música, pero hay algo que lo detiene, ¿eh? Siempre viene un contrato, o si no, una oportunidad, un proyecto, y vuelve a la música. Bueno, la música es parte de la vida de William Luna.
1: 4:55 minutos.
0: Y nosotros nos vamos. Gracias por estar junto con nosotros. Nos dejo escuchar algo de este tema que viene, vienes y demás.

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1: Hoy más que nunca, la situación misma de la vida nos debe hacer desconfiados. Hay que tener mucho cuidado con los que dicen ser nuestros amigos. Cuidadito con aquellos vecinos. Cuidado con aquel compadre e inclusive con integrantes de la propia familia. Muchos pueden decir que te quieren, que te aman, mientras que por lo bajo, escudándose en las sombras de la noche, acuden a brujos y a maleros.
2: 5 y 1 minuto.
1: Una maldad que se refleja en un estado de salud precario. Una enfermedad extraña, difícil, complicada. Una enfermedad que te está haciendo gastar mucho dinero sin poder encontrar la sanación para tu cuerpo enfermo. Estás afligiéndote. Estás desesperándote, llevando prematuramente tu cuerpo a la tumba fría. Por eso, aquellos malvados que te están abrumando lo hacen para verte arruinado, para que tu negocio decaiga, te lleve a la ruina. En tus campos de cultivo hacen entierros satánicos para malograr el éxito de tu cosecha, para darte mala suerte en la crianza de tus animalitos. 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
1: ¿Cómo están, queridos hermanos de mi alma? De esta hermosa y linda ciudad de Cocachacras. Reciban ustedes, como siempre y siempre, el saludo muy especial, el saludo muy cordial de tu hermano espiritual, tu hermano consejero, tu hermano guiador, tu hermano Juan de Dios, el mensajero del amor, justamente con
2: cinco,
1: mi esposa Luz María.
2: Cuatro minutos.
1: Verdad, que nosotros, queridos hermanos, en primer lugar, damos gracias a Dios por darnos un día más de vida y encontrarnos en estas cabinas de esta radio emisora y poder llegar al último rincón, al último cerro, a la última choza, y esperando que estas palabras humildes, estas palabras norteñas, entre a tu corazón y a tu mente y te saques esa venda de los ojos. Recuerda que Juan de Dios viene de un pueblo muy humilde y un pueblo muy pequeño, directamente Chiclayo Salas, donde nacen los grandes chamanes, donde nacen los grandes curanderos, donde nacen los grandes maestros y los grandes meseros, queridos hermanos. Ahora me encuentro aquí, en esta ciudad de Cocachacras, querido hermano, para dar solución a diferentes enfermedades, dar solución a diferentes problemas y decirte quién te quiere, quién te odia, decirte quién es tu amigo y quién es tu enemigo, decirte por qué tanta lágrima derramas, por qué tanto sufrimiento y por qué tanto problemas en tu vida, por qué, querido hermanito, hermanita, señorita, joven, porque muchas veces existe esta palabra llamada envidia, llamada maldad, cochinada y brujería, queridos hermanos. Mucha gente tiene un corazón negro, mucha gente tiene un corazón cochino y una mente cochina que solamente trata de hacerte una maldad, un daño, una cochinada, una burundanga, o aventarte un poco de cochinada a tu chacra, a tu finca, a tus animales, a tu casa, a tu negocio, a tu carro, a tu tractor, para que todo se destruya, para que todo caiga. Pero ya se encuentra aquí, en esta ciudad de Cocachacras, tu hermano espiritual, tu hermano consejero, Juan de Dios, justamente con mi esposa, Luz María Sinci, ¿verdad? Recuerda que somos dos mentes, recuerda que somos dos corazones, recuerda que somos cuatro brazos para destruir toda brujería, para destruir toda maldad, toda cochinada que te están haciendo. Porque recuerda que Juan de Dios no habla, Juan de Dios cumple. Nosotros, como grandes chamanes norteños, nosotros te hacemos ver la cara de tu enemigo. Nosotros te decimos quién te quiere, quién te odia. ¿Quién es tu amigo? ¿Quién es tu enemigo?
2: Cinco.
1: Nosotros te
2: siete decimos, minutos.
1: ¿Por qué tantas caídas en tu camino? ¿Por qué tantos problemas en tu vida? ¿Por qué tantos fracasos en tu camino y en tu destino, queridos hermanitos, hermanitas? 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
1: 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Porque recuerda que Juan de Dios ha venido a ayudar a mucha gente pobre. Juan de Dios ha venido a ayudar a mucha gente humilde. Juan de Dios ha venido a ayudar a mucha gente enferma. A mucha gente que tiene mala suerte en el amor, mala suerte en el estudio, mala suerte en el trabajo, mala suerte en el campo de su vida, mala suerte en el campo de su camino. Yo he venido a dar pago a la Pachamama, a dar pago a la tierra, a curar las mineras, a curar tu casa, tu negocio, a curar tu cuerpo y tu alma y tu espíritu, y a sacarte toda esa brujería, toda maldad, toda esa cochinada. ¿Qué hay en tu cuerpo, querido hermanito, hermanita, señorita y jóvenes? Recuerde que Juan de Dios y mi esposa Luz María se encuentran en Cocachacra atendiendo todos los días, de lunes a domingo, desde las 8 de la mañana a
2: 5
1: de la noche.
2: 10 minutos.
1: 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Muchas personas me están visitando de muchos lugares. Muchas personas me están visitando de muchos rincones. Muchas personas me están visitando de muchos sitios, de muchos
0: trabajo.
1: Y me están visitando con diferentes problemas. Me están visitando con lágrimas en los ojos. Me están visitando mujeres y hombres con su rostro maltratado, golpeado por sufrimiento. Me están visitando jóvenes, señoritas, con lágrimas en los ojos, y me dice: hermano Juan de Dios, yo no sé por qué tengo mala suerte en el amor, mala suerte en el estudio. Yo no sé por qué trabajo y trabajo, pero nunca puedo arribar. Yo no sé por qué lucho, pero todo es fracaso en mi vida. Porque fui víctima de un daño, de una cochinada, de una maldad, de una brujería, una hechicería. Hermanito de mi corazón, es hermanito de mi alma, son muchos mis hermanitos que están llegando a estas cabinas. Son muchos de mis hermanos y hermanas que están llegando a estas cabinas y están llegando con lágrimas en los ojos y están llegando a agradecer a Juan de Dios, a mi esposa Luz María Cinci, ¿verdad? Porque fueron curados y sanados. Dígame, ¿cuál es su presencia y su motivo en las cabinas de esta radio emisora?
3: Muy buenas. Soy un comerciante de abarrotes. Anteriormente mi negocio estuvo bien, pero de un momento a otro comenzó a decaer. Tuve problemas con mi familia. Me volví alcohólico. Estuve en la bancarrota.
2: 5:13.
3: El programa de la ayuda espiritual, en el cual encaminé mis pasos ante ustedes, y a través de sus oraciones, del daño de la brujería, ustedes me sacaron y el negocio comenzaba a levantarse como anteriormente. Yo vengo a agradecerlos a ustedes y decirles muchísimas gracias al hermano Juan de Dios, al hermano Yusán y a usted, doctora Luz María. Muchísimas gracias y que Dios los bendiga.
0: Hermanitos, mi presencia aquí en estas cabinas es para agradecerles a ustedes, porque gracias a usted, al hermano Juan de Dios, al hermano Yusán y a nuestra hermanita Luz María, es que yo me encuentro en estos momentos, pues, muy contenta. Yo era una persona que me he dedicado mucho a mis estudios, pero hace 4 a 5 meses atrás, todo lo que yo planeaba me salía mal. No tenía ganas ni deseos de estudiar. Todos los proyectos que yo tenía en mente me salían mal. Todo me iba mal, de mal en peor. Mi cabeza me dolía mucho. No me concentraba nada en mis estudios. Realmente yo soy una persona que no creo mucho en estas cosas de la maldad ni en estas cosas de la brujería. Pero los escuché una vez por casualidad a través de esta emisora. Y bueno, pues hermanos, me decidí a visitarlos. Realmente cuando llegué hacia ustedes, fue ahí que me di cuenta que en ustedes estaba la solución a mi problema. Fue ahí que realmente yo encontré la solución a todos esos males que venía trayendo. Por eso en estos momentos agradezco a todos ustedes y especialmente a la hermanita Luz María, porque gracias a ella, gracias a ese baño de florecimiento que ella me hizo, gracias a esa limpia, es que en estos momentos puedo decir, pues hermanos, que yo soy una mujer que me encuentro realizada en mis estudios y en todos los campos, porque todos mis proyectos han empezado a salirme bien. Por eso estoy muy agradecida con ustedes y ruego a Dios, pues, que les dé mucha salud, mucha vida, para que ustedes sigan ayudando a tantas personas que, así como yo, se encontraban mal en la vida. Gracias, hermanos, que Dios los bendiga.
1: Así, queridos hermanitos de mi corazón, hermanito de mi alma, son mis queridos hermanos de
4: familia. 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
1: A Juan de Dios, a Luz María. Son muchos de mis hermanos que están llegando, queridos hermanos. Y este querido hermano es la garantía de mi trabajo, de Juan de Dios, de mi esposa Luz María, queridos hermanos. Usted también lo puede hacer, querido hermano, hermanita, señorita, joven. Venga con bastante devoción y venga con bastante fe. Queridos hermanos,
2: 5:16
1: micros a mi esposa Luz María Cinci, ¿verdad? Esperando que la palabra de ella sea al agrado de todos ustedes. Dejo los micros a mi esposa Luz María, Ciencia y Verdad.
5: Amadísimos hermanos, reciban mis cordiales saludos de quien les dirige la palabra en estos momentos. Es tu amiga de hoy, mañana y siempre, tu hermana Luz María. Hoy nuevamente estamos llegando a cada uno de sus hogares con estas palabras llenas de cariño, llenas de amor, brindándoles, queridos hermanos, nuestra mano amiga, brindándote una sana orientación, un consejo sano para que usted pueda llegar a encontrar la ruta del éxito. Así es, queridos hermanos, nosotros hemos venido con la sana intención de poderte ayudar a que encuentres el camino del éxito, a que encuentres el camino de la prosperidad, a que le digas basta ya de tantos sufrimientos, a tantas lágrimas que ha derramado usted, mi madrecita linda, madre de familia que en estos momentos me está sintonizando y muchas veces estás viendo el peligro en tu hogar. Usted, padre de familia, que en estos momentos estás viendo el peligro en tu trabajo. Para usted tal vez todo es fracasos, todo es tropiezos. Pues querido hermano, querida hermana que me están sintonizando en estos momentos, tengan mucho cuidado, que muchas veces la gente mala, la gente envidiosa, cuando te ve que estás triunfando, que estás progresando, que estás saliendo adelante, o hasta muchas veces te ve que vives feliz, en paz, en unión, en armonía de tu familia, busca la manera o tratan de malograrte, de fatalizarte, porque muchas veces, querido hermano, aquel hogar, cuando lo ven bien formado, aquel matrimonio que ha durado tantos años, de la noche a la mañana, esa pareja que se juró amor frente al altar de Dios, terminan detestándose, terminan peleándose peor que perros y gatos, y lamentablemente, queridos hermanos, no miren las consecuencias de sus actos. Porque lamentablemente digo esta palabra, queridos hermanos, porque los que más sufren, los que más padecen, son los hijos. Es por eso que hoy en día, por culpa de tantos hogares que se han destruido, hay tantos jóvenes en el camino de la perdición, en el camino muchas veces del alcohol, de las malas juntas, jovencitas, bellas, hermosas, terminan en la mano de un y otro
2: cinco,
5: hombre.
2: 19 minutos.
5: Hermanos, porque lamentablemente en esta vida que venimos viviendo día a día, viene existiendo más y más personas de mal corazón, personas negativas que buscan la manera de vernos fracasados. No, querido hermano, no, mi querida hermana, diga basta tantos problemas. 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Y Dios es paz, es amor, armonía y prosperidad para cada uno de ustedes. También son cuantos y cuantos cada uno de los hermanos que nos vienen escribiendo su mensaje de texto. En estos momentos voy a responder a un mensajito que nos han escrito vía WhatsApp desde aquí mismo del Cocachacra con el seudónimo del emprendedor. A la letra me dice: estimado maestro Juan de Dios y hermana Luz María, yo me dirijo a ustedes así como muchos hermanos
2: cinco,
5: lo vienen haciendo hasta el
2: 22
5: momento.
2: Minutos.
5: Veo que muchos de ellos están encontrando solución a su problema. Yo quisiera que ustedes me aconsejen, me orienten y me digan si realmente me conviene sembrar, invertir mi dinerito en lo que yo he pensado o las cosas me van a marchar mal. Anticipadamente les quedo muy agradecido por una pronta contestación a mi mensaje. Atención, atención a este hermanito que nos ha escrito con el seudónimo del emprendedor. Nuestro querido y estimado hermano, nosotros ya analizamos, ya rastreamos tu caso en nuestra mesa bendita curación y vemos claramente que eres un varón que cuentas con 51 años de vida en estos momentos. Y a ti, mi querido hermano, te bautizaron con el lindo nombre de Jorge, hermano Jorge. Usted toda la vida ha sido un hombre muy perseverante, muy trabajador, luchador. Nunca te has dado por vencido, a pesar de las adversidades que has tenido en tu camino, en tu vida. Pero sobre todo, querido hermano, veo que eres una persona de muy buen corazón, humilde, bondadoso. Nunca te metes con nadie. Pero también veo, querido hermano, que lamentablemente tu suerte ha sido cruzada. Usted, en estos momentos, tiene un pequeño ahorro que es de 10,000 soles.
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5: Y usted lo quiere invertir sembrando unas parcelas, unos terrenos que te quieren alquilar, querido hermanito, arrendar. Y usted quiere sembrar, mi querido hermano, papita, papa, quiere sembrar. Pero, querido hermano, te voy a decir que lamentablemente, como te repito, tu suerte ha sido cruzada, ha sido dañada por parte de este hombre llamado Manuel, mi querido hermano, con el que usted tuvo un fuerte altercado. Porque usted, mi querido hermano, era muy confiado, le prestó una fuerte cantidad de dinero a este hombre, que era su propio vecino, que vive casi a 3 cuadras de tu casa. Y él nunca le quiso devolver el dinero. Se negaba, decía que no tenía dinero, que estaba pasando por malos momentos y tú lo dejaste pasar el tiempo. Ya viene 3 años debiéndote esta cantidad de dinero, querido hermano, que te prestó, y hasta el momento no te ha devuelto ni un sol. Y cuando tú le reclamaste en un momento de cólera, de ira, él te dijo: toda la vida te voy a ver arrastrado. Y lo ha conseguido, querido hermano, porque ya hace 1 año y medio para ti todos son fracasos, saladeras. Por más que tú buscas que trabajar, salir adelante, dinero que llega a tu mano se va como sal en el agua. Y lo poco que tú has juntado lo quieres invertir sembrando una chacrita. Querido hermanito, visíteme personalmente, que nosotros vamos a limpiarte tu cuerpo, vamos a desligar esa maldad que te ha hecho este hombre llamado
2: Cinco.
5: Manuel.
2: 25 así, minutos.
5: Para que puedas continuar trabajando, luchando en bien de tu familia y salgas adelante. Encuentres el progreso que tú anteriormente tenías. Visítenos hoy mismo, si es posible, querido hermano. Que mi esposo Juan de Dios, él de varón a varón, te va a limpiar tu cuerpo y va a desligar esa maldad. Que Dios te bendiga. 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Aquí continuamos con la correspondencia. Nos están escribiendo desde Santa Rosa con el seudónimo de la señora desconsolada. A la letra me dice: queridos hermanitos, yo quisiera que ustedes me hablen respecto a mi hogar. El por qué mi esposo de un momento a otro ha desaparecido y no tengo noticia de él. Quisiera que usted me ayude lo antes posible. Que Dios lo bendiga, hermanitos. Muchísimas gracias. Muchísimas gracias, hermana, por tu fe depositada en nosotros. Nosotros ya analizamos el caso de tu esposo a través de nuestro poder psicotrónico en nuestra mente. Y captamos claramente, mi querida hermana, que tu esposo de un momento a otro ha desaparecido de tu casa, de tu hogar, como usted misma lo dice, querida hermana. Tu esposo ya tiene casi 1 mes, querida hermanita, porque son 27 días que ha salido de tu casa diciendo que se iba a trabajar y ya no regresó. Y tú hasta derramas lágrimas, mi querida hermana, pensando que le ha pasado una desgracia, algo a tu marido. Mi querida hermana, lamentablemente tu esposo de un momento a otro empezó a cambiar su forma de comportarse con usted, con sus hijos. Se volvió una persona rebelde, agresiva, nada le podía decir porque de todo se molestaba. ¿Y sabes por qué? Porque lamentablemente él se inquietó con esta mujer llamada Carmen. Esta mujer lo tiene trabajado con cochinada, suciedad de mente, una fotografía para dominarlo. Y ellos se han ido de amores a la ciudad de Tacna, mi querida hermanita. Querida hermana, visítame personalmente que yo quiero ayudarte de mujer a mujer.
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5: Y una fotografía para trabajarlo y hacerlo que retorne a tu hogar, mi querida hermana, porque esta mujer con la que se ha ido es una mujer vividora. Visítame urgentemente, mi querida hermana, hoy mismo, porque también hay cosas muy íntimas que conversar con usted. Que Dios te bendiga. 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
2: 5.
5: Segundo piso.
2: 28 minutos.
5: Queridos hermanos, yo me despido de cada uno de ustedes. Que Dios lo bendiga.
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1: 5:31 minutos.
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1: 5:46 minutos.
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0: mujer. Convierte su amor en su vida, su comida.
1: 5:49 minutos.

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1: 5:58 minutos.
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0: 6, 13 minutos.
1: ¿Sabes? A veces una canción se convierte en ese refugio donde podemos detenernos a respirar, donde el tiempo se suaviza y nos permite abrazar un recuerdo con calma. Si esta melodía tocó tu alma, deja que se quede un instante, recordándote que cada historia vivida tiene valor y que cada latido cuenta.

Un saludo especial para toda la provincia de Islay. De nuestro programa enviamos un abrazo musical y fraterno a cada uno de sus distritos: Cocachacra, Deán Valdivia, Islay, Mejía, Mollendo y Punta de Bombón. Y por supuesto, nuestro cariño para el entrañable Valle de Tambo, corazón agrícola de esta provincia, donde la tradición, la fuerza de su gente y el amor por la tierra se sienten en cada rincón. A todas las maravillosas familias que nos escuchan, gracias por abrirnos las puertas de su hogar y permitirnos acompañarlos día a día. Gracias por su sintonía y su espíritu incansable. Esta programación es para ustedes, con aprecio, admiración y el alma puesta en cada palabra. El equipo de conducción, James Arce y Lidia Laura, les agradece su amable preferencia.

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5: 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Cordiales saludos, soy Hugo Almanza. Bienvenidos a la información. En Umbral Perú, titulares. Sigue el despilfarro. Mientras el Jurado Nacional de Elecciones anuncia que peligran las elecciones 6, de octubre por falta
6: 25 minutos.
5: La Contraloría y el Congreso contratan servicios exclusivos de televisión por cable para ver el Mundial de Fútbol por más de medio millón de soles. La Contraloría ha desembolsado 256.932 soles y el Congreso 310.392 soles para un cableado de 479 puntos de televisión distribuidos en 10 edificios del cercado de Lima. Premio al demérito. El Congreso evalúa hoy otorgarle al censurado y destituido expresidente José Gerí la máxima distinción, la medalla de Gran Cruz. Dicen que por su gestión en el Ejecutivo, cargo del que fue censurado por el propio Parlamento por el caso Chifa Gate. 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Emulando al fujimorismo el 2021, Renovación Popular también propondrá en el Congreso la creación de una comisión investigadora de las elecciones generales 2026. Alerta. Indecopi pide revisar más de 900 vehículos BMW, Hyundai y Land Rover por presuntas fallas de seguridad. Atención, la Contraloría objeta el proceso de Perú Petro en el lote 192 que le dio responsabilidades a Petro Perú. El Poder Judicial mantiene la prisión preventiva contra el prófugo exministro Juan Silva y rechaza su pedido de cese. 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El alcalde de Puno, Javier Ponce, se reunió con Keiko Fujimori y le pidió crear una comisión que investigue las muertes en las protestas contra Dina Boluarte. Atención, las municipalidades de Lima y Ate liberaron 13.500 metros cuadrados para ejecutar una obra que conectará las avenidas Javier Prado y Ramiro Prialé. 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Equipo de transferencia de Fuerza Popular lo integra Juliana Loza, ex abogada y coinculpada en el caso Cocteles. César Candela, ex asesor de Alan García. Shirley Montenegro, acusada de quemar las pruebas de lavado de activos de Keiko Fujimori. El ex edecán de Alberto Fujimori, José Luis Tantalián. Iván Pereira Villanueva, acusado de 3 casos de corrupción en el salud. Lo votaron y Boluarte lo repuso. Jorge González.
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5: Tabata Vivanco, exsecretaria general del Ministerio del Interior de Dina Boluarte, que luego la ascendió a jefa de Proinversión. Juan Carlos González Hidalgo, sobrino de César Acuña. El 2016, la Fiscalía pidió para él 9 años de prisión. Y la transferencia del Ministerio de la Mujer la encabezan 2 hombres, Hernán Cuba Chávez y Javier Macías Astengo.
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5: 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Noticias nacionales. Atención, el Senami alerta que hay 99% de probabilidades de que el niño sea de fuerte a muy fuerte en el verano 2027. En el Cusco, Perú inauguró en el Convento de la Merced la 17ª Conferencia de Ministros de Defensa de las Américas, encuentro que reúne más de 30 delegaciones para fortalecer la cooperación hemisférica y abordar desafíos como el crimen organizado, la ciberseguridad y la gestión del riesgo de desastres. 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Notas del exterior. Atención, informe de la Defensoría revela un saldo de 22 muertos y 583 personas arrestadas por los conflictos en Bolivia, además de 15 millones 100 mil dólares en daños viales. La frase de hoy: aprender a soltar no significa rendirse, sino aceptar que hay batallas que se ganan dejando de pelear y confiando en que lo que es para ti te encontrará en el camino. 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Recuerda que lo que es útil se debe compartir. Soy Hugo Almanza, en Umbral Perú. Vive la noticia.
7: Para la Red Nacional de Medios, fueron los titulares. 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

0: 6:37 minutos.
1: Los chicos allá en la esquina pegando teles. Voy a ir al piano, ¿qué?

0: Muchas gracias.
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6:46. 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
2: 7:03.
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2: 5 minutos.
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0: Bienvenido, buenos días, ¿qué tal? Ya estamos llegando al viernes catalogado como sábado chico. Viernes 10 de julio del 2026. Vamos de inmediato al desarrollo de la información para el día de hoy en los 106.9 de Radio Escarabajo. Presentarán 5 obras literarias en jornada cultural abierta al público en Mollendo. 5 obras literarias de autores de Perú, Chile y España serán presentadas en una jornada cultural programada para el jueves 16 de julio a las 6 de la tarde en el auditorio de la institución educativa María Auxiliadora en Mollendo. El evento contará con la participación de escritores provenientes de Chile, España, Arequipa, Camaná y Mollendo, quienes darán a conocer sus publicaciones e intercambiarán experiencias con los asistentes. Entre los libros que serán presentados figuran Cuentos Oscuros de Silvia Chávez Rimondi, Vivencias de Daisy Rimondi Segarra, Detrás de la Ventana de Carolina Paola Valencia, entre otros espacios de Tito Paz Pinto, y Adolescentes y Jóvenes de Sofía Corina Rimondi Segarra. El presidente de la Asociación de Escritores y Poetas del Bicentenario de Perú, ESPOBI, Tito Paz Pinto, indicó que la actividad tiene como finalidad promover la difusión de obras literarias y de generar espacios para que los escritores presenten sus publicaciones ante la comunidad. Asimismo, informó que se viene coordinando la participación de estudiantes de cuarto y quinto de secundaria, además de personas interesadas en la literatura, con el propósito de acercar este tipo de actividades al público juvenil. Convocarán a concurso para escolares. Durante la jornada también se anunció que ESPODIO organizará una convocatoria provincial de cuento y poesía dirigida a estudiantes de primaria y secundaria de la provincia de Islay. La iniciativa busca recopilar los trabajos seleccionados en una futura antología escolar con producción literarias elaboradas por estudiantes de las diferentes instituciones educativas de la provincia.
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1: Siete, 13 minutos.

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1: Seguimos con más información. Luis Masco anuncia revisión de expediente de Yanapuquio, pero no.

Cáceres afirmó durante una visita al distrito de Cocachacra que revisará el expediente técnico de la represa Yanapuquio, proyecto considerado clave para el abastecimiento hídrico del Valle de Tambo. No obstante, no explicó de qué manera realizaría esa intervención desde el Congreso. Si bien un parlamento puede solicitar información a las entidades competentes, promover acciones de fiscalización o impulsar iniciativas legislativas relacionadas con una obra pública, la revisión, aprobación o modificación de un expediente técnico corresponde a las entidades responsables de su elaboración y evaluación. La visita de Masco se produce también en un contexto de cuestionamiento luego de que una investigación del medio El Búho informara que el legislador electo obtuvo una concesión minera no metálica denominada Pampa Blanca San Luis, ubicada en el distrito de Cocachacra, a menos de un kilómetro del río Tambo. De acuerdo con la publicación, una concesión minera no otorga por sí misma autorización para realizar actividades de exploración o explotación. Sin embargo, el caso ha generado atención debido a que se trata de una zona donde los proyectos mineros y la disponibilidad de agua son temas de constante debate. Durante su visita, Masco incorporó la represa Yanapuquio entre los temas prioritarios de su agenda. Sin embargo, aún

0: ha brindado mayores explicaciones sobre los cuestionamientos relacionados con la concesión minera ubicada en el distrito de Coca Chacra.
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0: contra alcalde y dos regidores tras más de dos años. Luego de más de dos años de presentada la solicitud, el Consejo Municipal de Punta de Bombón debatirá el próximo miércoles 15 de julio el pedido de vacancia contra el alcalde José Miguel Ramos Carrera y los regidores José Blanco Choquehuanca y Dani Daniel Ávila Ayala. El procedimiento permaneció sin una decisión definitiva durante un periodo,
1: 7,
0: lo que motivó
1: 31
0: la
1: minutos.
0: Intervención del Jurado Nacional de Elecciones, entidad que observó la demora en la tramitación del caso y dispuso remitir copias del expediente al Ministerio Público para las acciones correspondientes. La solicitud fue presentada por el ciudadano Enrique Luis Navarro Álvarez, quien sostiene que el alcalde y los regidores habrían incurrido en presuntas causales de vacancia relacionadas con nepotismo, restricciones y contrataciones contempladas en la legislación municipal. Según el expediente, los cuestionamientos están referidos a supuestos vínculos familiares y contrataciones que, de acuerdo con el solicitante, podrían configurar infracciones a la normativa vigente. Como parte del sustento del pedido, el solicitante adjunto diversas documentaciones y expedientes remitidos al Jurado Nacional de Elecciones, entre ellas partidas de nacimiento, certificados de inscripción emitidos por Registro Nacional de Identificación y Estado Civil, RENIEC, y declaraciones juradas de intereses. El Consejo Municipal deberá evaluar los argumentos y la documentación presentada para emitir una decisión respecto al pedido de vacancia en la sesión extraordinaria convocada para el 15 de julio.
1: 7:33 minutos.

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1: 7:37 minutos.

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0: Cáceres, de 70 años, obtuvo el primer lugar en el quinto campeonato nacional de atletismo máster María Let Colmenares, realizado en Villa Deportiva Nacional Videna, en Lima, donde representó a la provincia de
1: 7:41 minutos.
0: El deportista alcanzó el primer puesto tras una preparación que le permitió competir nuevamente a nivel nacional, consolidando su participación en la categoría máster. Antes de competir en Lima, Ballena Cáceres se coronó campeón en una prueba de 10 kilómetros disputada en Tacna, resultando que le permitió llegar al campeonato nacional con un desempeño destacado en la temporada. En anteriores oportunidades, el atleta había dado a conocer la necesidad de conseguir apoyo para cubrir los gastos de viaje, hospedaje y preparación necesarios para participar en la competencia. Tras obtener el título nacional, Ballenas Cáceres expresó su agradecimiento a las personas e instituciones que respaldaron participación, entre ellas la empresa Tisur, que brindó apoyo con indumentaria deportiva y facilidades para asistir al campeonato.

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1: Seguimos con más información. Continúa construcción del Centro Promoción y Vigilancia Comunal para Madres y Niños en Mejía. La construcción del Centro de Promoción y Vigilancia Comunal del Cuidado Integral de la Madre y el Niño continúa en el distrito de Mejía con la ejecución de trabajos de estructura, levantamiento de muros y acondicionamiento de diferentes ambientes que conformarán la infraestructura. El proyecto está orientado a brindar atención a madres y niños mediante servicios relacionados con salud, nutrición, lactancia materna y desarrollo infantil. La infraestructura contará con consultorios, biblioteca infantil, salas destinadas a talleres y juegos, cocina, comedor, almacenes, áreas recreativas y servicios higiénicos con accesibilidad para los usuarios. La Municipalidad de Mejía informó que los trabajos continuarán conforme al cronograma establecido hasta la última culminación de la obra.
2: 7:49 minutos.

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0: Trasladan imagen de la Virgen de la Medalla Milagrosa a Nueva Gruta por obras en el Cerro El Domo. La imagen de la Virgen de la Medalla Milagrosa, considerada desde hace más de 6 décadas un símbolo de protección para pescadores y trabajadores portuarios de Matarani, fue trasladada a una nueva gruta debido a las obras de estabilización que se ejecutan en el Cerro Domo de la Virgen para reducir los riesgos en el acantilado. La ceremonia de traslado y bendición reunió a pescadores, trabajadores portuarios y representantes de la empresa Tisur. Durante la actividad se resaltó la importancia que la imagen tiene para quienes desarrollan labores en el mar y en el puerto. Wilmer Oxa manifestó que la Virgen continuará acompañando a los pescadores en sus faenas, mientras que José Alberto Mestas indicó que existía preocupación entre la población por la posibilidad de que la imagen
2: desapareciera durante
0: la ejecución de los trabajos. Por su parte, el gerente general de Tisur, Mauricio Núñez del Prado, informó que desde el inicio del proyecto se contempló la conservación de la imagen debido a su significado para la comunidad portuaria y pesquera. Asimismo, señaló que fue sometida a un proceso de restauración que se implementa mejoras en el acceso a la nueva gruta para facilitar las visitas de la población.

final de nuestra edición. Invitarlos para el día de mañana, sábado, otro nuevo fin de semana. Hasta el día de mañana, permiso.

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5: 4 minutos.
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0: Atención amantes de los 80s y 90s, esto es
1: Ocho,
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1: 10 minutos.
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0: 8, 13 minutos.
1: Un saludo también para los amigos de Chucarapi, de El Arenal, La Curva, La Pampilla, a los amigos de La Ensenada, El Boquerón y a todos los agricultores que están escuchando Radio Escarabajo 106.9. Sigamos con La Máquina del Tiempo.

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2: 8:22 minutos.
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0: 8. 37 minutos.
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2: Hoy, nuestro invitado es Soda Stereo. Soda Stereo es una de las bandas más importantes e influyentes del rock en español. Se formó en 1982 en Buenos Aires y estuvo integrada por Gustavo Cerati, voz y guitarra, Zeta Bosio, bajo, y Charlie Alberti, batería. La banda comenzó con influencias del New Wave y el post-punk, pero con el tiempo evolucionó hacia un sonido más sofisticado que incorporó rock alternativo, pop y música experimental. Gracias a su propuesta innovadora, Soda Stereo se convirtió en un fenómeno musical en América Latina durante las décadas de 1980 y 1990. Entre sus canciones más emblemáticas destacan De Música Ligera, Persiana Americana, Cuando Pase el Temblor, En la Ciudad de la Furia y Nada Personal. Soda Stereo se separó en 1997 tras la gira de despedida, cuyo último concierto concluyó con la célebre frase de Gustavo Cerati, "Gracias totales", convertida en un símbolo para sus seguidores. En 2007, el grupo se reunió para la exitosa gira Me Verás Volver, que recorrió varios países de América Latina. Con más de 25 millones de discos vendidos, Soda Stereo dejó un legado que transformó el rock en español y continúa inspirando a nuevas generaciones de músicos y seguidores en todo el mundo. Escuchas las canciones Cuando Pase el Temblor y Persiana Americana.

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No lo olvides, estamos a las 8 de la mañana y también a las 5 de la tarde. Seguimos

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1: Ocho, 58 minutos.

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6: 4 minutos.
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7: 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Bienvenidos a la información. Umbral Perú, la red nacional de medios que nunca se detiene. Cordiales saludos, hoy es viernes 10 de julio. Continúa el Mundial de Fútbol 2026, hoy con el encuentro España-Bélgica, por los cuartos de final. Soy Hugo Almanza, bienvenidos a la información. La batalla de Huamachuco ocurrió en los Andes del Perú, el 10 de julio de 1883. Fue una de las batallas que puso fin a la Guerra del Pacífico entre Perú y Chile. En Umbral Perú, titulares. Mientras Keiko Fujimori promete paz, unión y reconciliación, simultáneamente su congresista Fernando Rospigliosi presenta leyes pro crimen de impunidad y ahora en segunda votación, la Comisión Permanente aprobó la propuesta fujimorista de modificar el Código Penal, agregando el delito de lesa humanidad, pero con requisitos que favorecen el archivo de casos de violaciones a los derechos humanos. Increíble, padres de familia denuncian la presencia de culebras en el Colegio Público Santa María de San Juan del Lurigancho y exigen su fumigación urgente. 3 culebras fueron encontradas en el aula de primer grado, otras en el aula de profesores, sin que la directora del plantel haya hecho algo al respecto. 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Atención, el Tribunal Fiscal ordena que PetroPerú pague su deuda coactiva a la SUNAT, ascendente a 133 millones de dólares por el pago del impuesto al rodaje de los años 2019-2020. Alerta, según el Programa Nacional de Centros Juveniles, PRONASEJ, cada mes un promedio de 150 adolescentes ingresa a un centro de rehabilitación, establecimientos que enfrentan un 70% de sobrepoblación. Por ejemplo, el Centro Juvenil de Diagnóstico y Rehabilitación de Trujillo tiene un hacinamiento del 147%. Ante esto, el PRONASEJ contempla en los próximos 180 días poner en libertad o semilibertad a 300 adolescentes, entre otras medidas. Atención, el Banco Central de Reserva permanecerá en julio
6: 9, con la tasa clave 7 minutos.
7: 25%. 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En busca de impunidad, la fiscal suprema Patricia Benavides, con 8 investigaciones fiscales en curso, pide a la Corte Suprema que se aplique la ley de amnistía o de impunidad al coronel Luis Paz Cárdenas por violaciones a los derechos humanos como desaparición forzada y homicidio calificado. Al respecto, la ley en mención, la 32.419, tiene una acción de inconstitucionalidad interpuesta por la Defensoría del Pueblo. Mientras a Pedro Castillo recién lo proclamaron ganador el 19 de julio del 2021 por denuncias de fraude sin pruebas del fujimorismo, a Keiko Fujimori pese a infracciones constitucionales en su elección. La proclamaron el 3 de julio y se anuncia que ya el 15, el polémico Jurado Nacional de Elecciones le entregará las credenciales como presidenta electa. 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Alerta, según especialistas, el fenómeno El Niño le costaría al Perú 16 mil millones de soles. Atención, el ex candidato presidencial Johnny Lescano exhorta a Keiko Fujimori a no incurrir en prácticas dictatoriales y derogar las leyes procrimen. Mediante una carta abierta le hace 21 pedidos, entre ellos la indemnización a las víctimas del gobierno de Dina Boluarte, la reconstrucción de 5.000 colegios en mal estado, combatir la anemia infantil, que no se privatice Petro Perú, entre otros. Desde el 2 de agosto se multará a los vehículos eléctricos que circulen por las ciclovías. 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Noticias nacionales. Hoy festividad de San Isidro en el distrito de Aco, en Concepción, Junín. Hoy aniversario de fundación de Puerto Maldonado. Hoy aniversario de creación del distrito de Santa Cruz en Guaylas, Ancash. Atención, el Cenami operará el radar meteorológico de Ica. La alerta temprana protegerá a más de 365 mil personas. La moderna infraestructura permitirá monitorear las lluvias en tiempo real y emitir alertas preventivas. 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Notas del exterior. Hoy, día de los Beatles. Día de la independencia de Bahamas. Atención, el Fondo Monetario Internacional reduce al 3% su previsión de crecimiento económico mundial. Una tercera ola de calor en Francia se extenderá por 5 días más. La historia de la fecha. ¿Qué ocurrió un día?
6: 9:10.
7: En el marco de la Guerra del Pacífico, fuerzas chilenas y peruanas libran el combate de Concepción. 1967 se funda la Federación de Artesanos del Perú. La frase de hoy: aprender a soltar no significa rendirse, sino aceptar que hay batallas que se ganan dejando de pelear y confiando en que lo que es para ti te encontrará en el camino. Síguenos y comenta. Recuerda que lo que es útil se debe compartir. Soy Hugo Almanza, en Umbral Perú. Vive la noticia.
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1: Nueve, 28 minutos.

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6: 4 minutos.
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3: 10 minutos.
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0: están, amigos? Bienvenidos a Libre Expresión aquí en Radio Metropolitana. Vamos a iniciar la jornada con las noticias de las últimas 24 horas, aunque está ingresando una llamada telefónica, estamos atentos. Eso sí, con las disculpas, el día de ayer durante la tarde la señal de Metropolitana se quedó en silencio. Les cuento que en los 10, sistemas modernos de radio se trabaja con fibra óptica. Y en la zona de Socabaya, allí donde están haciendo las obras del puente, el alcalde Muñoz, que creo que quiere ser alcalde provincial, ¿no? Hay unas obras que están haciendo, un decorado del puente que está antes de entrar al pueblo tradicional.
1: 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Miren cómo
0: interrumpen el tránsito, ¿no? Pareciera más que con esas obras alguien está haciendo su comisión, yo diría. Pues una de esas grúas rompió los cables de fibra óptica en toda la zona. Es decir, la matriz, la que abastece a gran parte del distrito y mucho de la zona comprendida como el cono sur de la ciudad, que incluye otros distritos también. Y bueno, eso nos afectó a nosotros porque nuestra planta transmisora está hacia ese lado y, como les digo, todo se quedó sin servicio durante toda la tarde y hasta horas de la noche. Por eso es que no pudimos estar al aire con la programación regular. La señal estaba al aire, pero en silencio, porque nos cortaron el enlace de fibra óptica, que es el que usamos. Así de sencillo. Algo muy ajeno a nuestra voluntad, un daño producido por los trabajadores al mando del alcalde de Socabaya. ¿Ya qué podíamos hacer? Simplemente que la empresa que da el servicio de fibra óptica restablezca el servicio AM, reemplazando el cable matriz roto de fibra óptica. Las disculpas del caso, ¿ah? Perdimos toda conexión. Llamada telefónica a la persona que está en línea. Muy buenos días, Libre Expresión. Buenos días.
2: Buenos días.
0: Sí, ¿cómo está?
2: Bueno, ¿qué le pedimos al bruto de Socabaya? Bien, te toca hijo, ahora le toca al padre. Bueno, agradecer a Horacio Ceballos, el que lo apoyó, los traidores de Horacio Ceballos. Iban a votar, pero gracias a ellos porque lo metió, le prometió pistitas. Bueno, está pagando ya. Mire, señor Tejada, mire, en un programa de volada ayer en el celular, me hizo recordar un nombre. ¿Se recuerda cuando Fujimori salió como una loca a buscar a su casa Montesinos? ¿Se recuerda esos años? Uh-huh. Ya, el fiscal, no era fiscal, recordemos, un tal José Tantaliano, el que se hizo pasar por fiscal para ingresar a la casa de Montesinos con Fujimori, no era fiscal. Mire, lo más chistoso, ahora está en el se va a relevar nuevo gobierno, 10, el encargado.
3: 16 minutos.
2: Hay apristas metidos ahí en esa banda organizada. Francamente, yo no entiendo. Si me equivoco, discúlpenme. Busquen o a su amigo un tal José Tantaliani. A su operador, su amigo, le va a saltar. El que hizo se pasar por un fiscal para ingresar a la casa de Monte, para sacar los videos, ¿ve? Ya, eso era un delito y nunca se juzgó. Mire, hay gente de Lapra que van a hacer el relevo de la genocida, de la banda organizada. Le digo una cosa, no dicen nada, pero si más antes al Cholo pone un ministro, lo sacaban al toque. No, ese tal no pagó pasaje, es un delito. O no, fue a comer a un restaurante, también es un delito. No podemos tener un ministro, lo sacaban. Y ahora, tremendo escándalo. Calladito. Respóndanme, fujimoristas, ¿quién es este señor? Le doy un dato. Es por el que se hizo pasar como fiscal para ingresar a sacar todas las filmaciones del compinche Montesinos cuando le quedaron a la casa de la mujer. Esos años yo me recuerdo. Toda esa gente que van a hacer el relevo de los 90 han vuelto. Generales, La Carecaballo, la abogaducha, la que defendía a Keiko, va a ser encargada de justicia, va a relevarse. Francamente, y nadie dice nada.
1: Francamente, señor,
2: te quiero escuchar a las emisoras de Lima o los canaluchos. Nada. Recuerden, fujimoristas, uno no es tonto. Ahora dirán, muchos se recuerdan, pero esa gente está ahí. Esa gente, que en el fujimorismo no hay gente ya menos corrupta, porque no vamos a encontrarte limpios, pulcros, ¿no? Todos esos delincuentes volvieron, tomaron el poder. Siempre han tomado el poder, sino disimuladamente, ahora ya con más conchudez. Gracias.
0: Correcto, muchas gracias por su llamada. Bueno, vamos a absolver la consulta, pero antes vamos con los titulares y luego vamos a sacarle el jugo a nuestro asistente.
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4: Aquí tienes la información más relevante de las últimas 24 horas correspondiente 710. A este viernes 10 de julio de 2026. Arequipa, sucesos y seguridad. Se ha reportado el hallazgo de una madre y su hijo sin vida en el interior de su habitación alquilada. Asimismo, la Policía Nacional del Perú capturó a una banda de ladrones de autopartes en el distrito de Mariano Melgar.
5: 19 minutos.
4: Gestión y servicios. Existe incertidumbre respecto al pago de gratificaciones por fiestas patrias para los trabajadores bajo el régimen CAS, debido a que diversas instituciones públicas no contarían con el presupuesto necesario. Por otro lado, la Superintendencia Nacional de Servicios de Saneamiento, SUNAS, anuló una exigencia de pago de 53 mil soles que SEDAPAR pretendía cobrar a un usuario al no contar con un contrato que validara la conexión. Salud y Medio Ambiente. Especialistas han advertido sobre un incremento en los casos de cáncer de mama en mujeres jóvenes de la región, instando a realizar chequeos preventivos. Paralelamente, el Servicio Nacional de Meteorología e Hidrología del Perú, SENAMI, emitió una alerta naranja por calor en Arequipa, con temperaturas que alcanzarán hasta los 32 grados centígrados debido al impacto del fenómeno El Niño costero. Perú, actividad sísmica. El Instituto Geofísico del Perú, IGP, reportó un sismo de magnitud 4.5 con epicentro al noreste de Satipo, en la región Junín, a una profundidad de 30 kilómetros. Las autoridades han reiterado la importancia de mantener la calma, identificar zonas seguras y contar con una mochila de emergencia. Política. El gobierno ha garantizado los recursos necesarios para el desarrollo de las elecciones regionales y municipales 2026, asegurando que se cubrirá cualquier contingencia presupuestal que pueda surgir durante el proceso electoral. Mundo. Situación migratoria en Pakistán. El gobierno de Pakistán ha iniciado una nueva campaña que instruye a las fuerzas de seguridad a arrestar de manera inmediata a ciudadanos afganos que residan en su territorio sin un visado válido. Esta medida responde a la expiración del plazo del plan de repatriación de extranjeros ilegales en un contexto de creciente presión migratoria y crisis humanitaria en las zonas fronterizas. Mercado de criptomonedas. Bitcoin ha mostrado un rebote en su cotización, superando los 64 miles de dólares este viernes. Sin embargo, analistas del sector advierten que este movimiento carece de nuevo capital significativo, señalando una posible falta de liquidez que podría afectar la sostenibilidad de este precio en el corto plazo.
0: Correcto, muchas gracias. Reitero las disculpas a los oyentes. Ayer en la tarde la programación no estuvo al aire porque los trabajadores del alcalde de Socabaya rompieron una matriz de cables de fibra óptica que afectó a una gran parte de la zona sur de la ciudad. Y obviamente nos dejó sin conexión a nosotros también.
5: 10.
0: Nosotros.
5: 22 minutos.
0: Usamos fibra óptica para los enlaces. ¿Correcto? Sí, pues para que el audio llegue limpio, limpio a la planta transmisora. Como si la consola estuviese conectada directo al transmisor. Que si usamos línea de microondas, sobre todo análoga, que es la que más se usa aquí en el Perú. A veces por la distancia y los cerros, la señal del enlace llega borrosa, ¿no? En lluvias es peor, no nos conviene, si es que hemos adoptado una tecnología superior que a veces resulta afectada cuando tipos como el alcalde de Socabaya emplea a trabajadores que le dan de palazos a los cables con sus grúas.
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0: Ahí están, dice, decorando el puente del ingreso al pueblo tradicional de Socabaya. Pero no solo afectan a los conductores que tienen que estar pasando por debajo del puente. Dice que sigue con sus obras y como ha puesto, tiene un eslogan. Socabaya no miente o algo así, no me acuerdo. Pero este señor que quiere ser alcalde de Arequipa, yo diría que se pasa muchas veces de inepto. Porque las obras que hace, según lo que me dan a entender, no es que sean la gran cosa, y muy por el contrario, se tardan demasiado.
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0: Y causan problemas a la propia vecindad por una mala planificación. Y bueno, ayer también nos fregaron a nosotros. Miren que en la tarde hay programas concesionados que vale la pena escuchar, con los que tenemos que cumplir. Y nos dejaron literalmente fuera del aire. La señal estuvo en silencio y no podíamos hacer nada, pues, porque cuando se corta el enlace, si es por fibra óptica, debido a la rotura del cable, hay que esperar a que se reponga dicho cable. Y eso no era cuestión de nosotros. Ay, ay, ay. Veremos. Si el alcalde de Socabaya, pues ya de una vez y por todas acaba la obra de su puente, creo que está poniendo ahí ornamentos, no sé qué cosas, ¿no? Y así quiere ser alcalde de Arequipa. Llamada telefónica a la persona que está en línea. Muy buenos días, Libre Expresión. Buenos días.
7: Buenos días.
0: ¿Cómo está?
7: Bueno, creo que es un disculpa si te lo acepto volcánicamente, porque yo quería sintonizar a esa hora de las 6 de la tarde para ver el repis, ¿no? Bueno, tal como usted dice, que es muy bueno volver a escuchar, pues, ¿no? Los
5: 10, ¿no? Claro, 25 minutos.
7: Eso, pero me sorprendí que no había señal, no sé qué habrá pasado. Ahora que usted acaba de dar el motivo, entonces esperemos, o más bien espero volcánicamente, que no se vuelva a dar, ¿no? A repetir,
0: yo,
7: ¿no?
0: Yo también, porque nos ahora, perjudica, pues.
7: Claro, pues, porque eso quiero afecta, pues, a su emisora, y no queremos, pues, que se vaya de la señal por ningún motivo. Ahora que usted menciona a este alcalde de Socabaya, y esperemos, pues, no, que no sea reelegido, que ahora que quiere ser alcalde provincial, y que su papito lindo quiere ser alcalde de Socabaya, dejémoslo que hagan su campañita electoral, pero que la gente de Socabaya y de Arequipa no le den ese voto de confianza, que no confíen en este señor, que piense que la gente va a votar por él, ¿no? Entonces, ya para ir concluyendo volcánicamente, y lo que mencionó el caballerito lindo y hermoso del Carlitos, con lo referente, pues, ¿no?, a lo que hoy, ¿no?, se está dándose, pues, los desfiles escolares, ¿no? Creo que están transmitiendo en el canal de Prende y Apaga, de Frase Corta. Ahí está pasando de Hunter y entre otros varios distritos ya están con esto de los desfiles, ¿no? Eso creo que mencionó el Carlitos.
3: AM,
7: creo
3: que sí, 710.
7: Es muy bueno, claro, creo que usted, yo, los siguientes, claro que antes, creo, en nuestra época escolar, claro que hemos ahí participado, pues, ¿no? Y quién no se recuerda, ¿no? Préstate.
0: Correcto, muchas gracias por su llamada. Sigue atento, pueden seguir llamando. Teníamos un pedido. De una vez, lo absolvemos para no tener pendientes. Nos dijo José Tantalián, ¿no? Vamos a verlo. Cuéntanos sobre la historia de un personaje llamado José Tantalián, que se quiso hacer pasar como fiscal para entrar a la casa de Vladimiro Montesinos. ¿Cómo es esta historia y en qué periodo se dio exactamente? También, ¿en qué contexto? Esperamos que nuestro asistente compile la información 10, que necesitamos.
5: 28 minutos. Correcta,
0: ¿no? Porque a veces el asistente también se chamusca con tantos datos. Y algunas veces se confunde, pero creo que sí lo va a encontrar. Estoy viendo acá. A ver, dice que esta historia no corresponde a un evento público documentado, pero de todas formas, a ver, ¿qué nos dice? Si tiene los datos correspondientes.
4: La historia a la que haces referencia no corresponde a un evento público documentado de forma directa en los archivos judiciales o periodísticos sobre el caso de Vladimiro Montesinos. Tras revisar la información disponible, no se ha encontrado registro de una persona llamada José Tantalián que haya intentado suplantar a un fiscal para ingresar a una residencia vinculada con el exasesor presidencial. Es posible que este relato se confunda con otros episodios de gran notoriedad que ocurrieron durante el año 2000, un periodo caracterizado por una fuerte inestabilidad política y un escrutinio mediático masivo sobre las propiedades y el entorno de Vladimiro Montesinos. Contexto de la época. Para situar la narrativa en su contexto real, es importante recordar los hechos del segundo semestre del 2000. Periodo, entre septiembre y noviembre de 2000, tras la difusión de los llamados Vladivideos, el país vivía en una crisis profunda. La caída del régimen de Alberto Fujimori precipitó una serie de investigaciones judiciales y allanamientos en diversas propiedades sospechosas, como la Casa de Playa en Arica, Lurín, o las oficinas en el Servicio de Inteligencia Nacional, SIN. El ambiente de caos. En ese momento, las instituciones estaban siendo intervenidas por fiscales especiales y una comisión investigadora del Congreso. La seguridad alrededor de lo que se denominaba el entorno montesinista era extremadamente alta, lo que hacía que cualquier intento de ingreso no autorizado por parte de particulares, haciéndose pasar por autoridades, fuera un hecho poco común, dado que los protocolos de seguridad eran manejados por fuerzas militares y policiales leales a las nuevas disposiciones judiciales. Es probable que la anécdota que mencionas se trate de una historia de carácter local o una confusión de nombres, ya que no existe evidencia en los registros históricos sobre una figura con ese nombre realizando una acción de esa naturaleza. Si tienes más detalles sobre el origen de esta historia o el medio donde la escuchaste, podría ayudarte a rastrear la información de manera más precisa.
0: ¡Correcto! Bien, no tiene los datos correspondientes nuestro asistente, así es que no podríamos profundizar mucho en esa historia que, bueno, yo tampoco voy a reconocer, yo también no lo
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0: Sabía. Pero en fin, bueno, son cosas que se dan. Muchas veces, incluso estas no son públicas.
5: 31 minutos.
0: No quiero decir que todas exactamente sean ciertas. Algunas sí, otras no, pero datos que confirmen dicha historia no hemos podido obtener. En fin. En otros medios de comunicación siguen con el tema de las elecciones que se dieron con fraude, según quien les habla, y muchos otros por las irregularidades y pruebas indiciarias que se han dado, sobre todo en relación a lo del voto del extranjero. También se habla de cómo rápidamente fuerzas como las de Belmont o López Chao están tratando de conciliar en cierta forma con el fujimorismo. Muchos dirían que esto ya es trillado porque ya se sabe que nos han hecho algo muy feo, pero no hemos tenido capacidad de reacción. Esto tampoco no lo mencionan. A veces, ¿de qué te sirve decir a cada rato que te hicieron daño cuando en el momento preciso no reaccionaste para que el daño no sea peor? Algo que nos llama la atención aunque ya que nos digan que hicieron de las suyas en otros medios de comunicación alternativos, particularmente incluso a mí ya hasta me aburre, porque ya lo sabemos, lo recontra sabemos. Pero el asunto es, ¿qué hicimos? ¿O qué supuestamente tenían que hacer los interesados? ¿Y quiénes aquí son los interesados? Pues los señores de JP. Y de manera ingrata y lamentable me entero que Roberto Sánchez, con ciertos comunicados,
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0: como que está tratando de alinearse a la posición de Belmont y otros, y está tratando, no sé si directa o indirectamente, de reconocer el triunfo de Keiko Fujimori. Entonces, ¿por qué para las cámaras tiene otro discurso y en comunicados oficiales mantiene el perfil y la actitud que más o menos les estoy mencionando? Hay una suerte de doble moral. Y otra cosa.
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0: ¿Por qué los señores de Juntos por el Perú, se dice que un grupo de viejitos en Lima que al parecer no conocen la realidad del país, son los que dirigen JP, han tenido que nombrar como voceros, tanto en la Cámara de Senadores, no, que estoy hablando, la Cámara de Diputados,
5: 10,
0: en el Senado,
5: 34 minutos.
0: Casi me achicharro, ¿no? Es la Cámara de Diputados y el Senado han nombrado como voceros a dos familiares de Pedro Castillo. Está bien que Pedro Castillo sea una víctima de las circunstancias, aunque en mucho él mismo tiene la culpa por haber hecho caso a tanto chotano y a tanto sobón derechista que lo rodeó y que lo aisló del pueblo que votó por él. Porque tampoco no es ningún santo Pedro Castillo, ¿ya? Tuvo serios errores. Pero el nombrar al hermano como vocero en el Senado y a la cuñada hija en la Cámara de Diputados no nos parece algo adecuado, porque ninguno de los dos cumple con el perfil para ser un vocero eficaz en un entorno derechista y fujimorista que va a ser muy bravo y solo los gallos van a tener que hablar. Parece que también allí las cosas se dan a dedo y nos da la sensación de que Juntos por el Perú ya no quiere ser el protagonista de la lucha anti-Keiko. Simplemente perdieron y perdieron, pues. Eso es lo que están asumiendo. Y qué pena. Porque se nota que Roberto Sánchez no es un Iván Cepeda. Él no se declara en desobediencia civil pacífica y trata de reconocer que el jurado hizo lo correcto y que, bueno, ganó Keiko, pues. No les digo que no podemos dejar el control a Lima. Lima se vende, Lima se echa fácilmente, Lima es cobarde. Y parece que los políticos que se dicen de izquierda y que viven en Lima también son cobardes. Porque para luchar contra lo que está pasando, pues hay que tener las pelotitas bien puestas. Vienen a presumir acá de que son lo máximo. Muchos dirían, oye, vienen a presumir hasta con nuestras mujeres. Ah, bueno, pues allá las que caigan, ¿no? Pero semejantes fanfarrones no tienen la capacidad en la práctica de enfrentar algo adverso. No me meto con toda la gente que nos escucha, ya no se sientan ofendidos todos. Seguramente hay gente que tiene otro tipo de pensamiento. Pero al parecer no es la mayoría, y eso es lo que me preocupa, porque de manera recurrente los políticos limeños de izquierda arrugan. Miren al propio Belmont, que claro, no es de izquierda, pero en YouTube se las daba de muy crítico.
5: 37 minutos.
0: De muy antisistema. Y ha sido uno de los primeros en echarse. ¿Quién se salva en Lima? Tanto en lo político como en lo periodístico. A ver, en lo periodístico, Hildebrand. Hildebrand, ¿te salvas? ¿O tú también tiras a la derecha cuando dices, por ejemplo, que en Cuba y Venezuela hubo y a lo mejor sigue habiendo dictaduras? Sobre todo en Cuba. Porque Lima es antiizquierda. Mayoría manda, señores. Lima es anticomunista y ni siquiera existe el comunismo. Porque para que exista el comunismo ni siquiera tiene que haber dinero. Lima es antisocialista. Y yo diría que incluso es antinacionalista. Está podrida, es Sodoma. Y eso lo demuestran hasta los políticos que dirigen los partidos desde Lima. O coaliciones como Juntos por el Perú. Dijeron en Juliaca y en conferencia de prensa también que iban a hacer una lucha, que no reconocen los resultados. Y después al día siguiente salen con un estúpido papel diciendo indirectamente que todo está conforme a ley. Como diciendo que reconocen los resultados. ¿Están mariconeando? ¿De qué estamos hablando?
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0: ¿Cómo hacer una lucha así? Si los principales interesados ya se echaron. Por eso lo dijimos aquí y lo seguimos sosteniendo. Era mejor votar por Sánchez y si salía era mejor porque era una presa mucho más digerible. Mas nunca dijimos que era santo de nuestra devoción. ¿Lo recuerdan?
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0: ¿Lo recuerdan? Nadie dijo que era un luchador auténtico. Nadie dijo que era un santo. Pero seguimos sosteniendo que era mucho más manejable. Sin embargo, ahora denota sus actitudes de buen político limeño. Y arruga. Qué bonito. Nos pueden hacer de todo en Lima. Y los políticos limeños de izquierda, supuestamente, se dejan arrastrar. Parece que no hay capacidad de análisis en Lima. ¿Cómo pueden querer tomar el liderazgo de los movimientos políticos a nivel nacional si no saben nada? Y no tienen cálculo político, no tienen lectura política. No tienen criterio ni capacidad de análisis.
5: 10:40.
0: Con razón, desde Nueva Constitución se decía algo así como que ellos no tenían el control porque este estaba en manos de JP y otros decían que JP estaba controlado por un grupo de viejitos en Lima que no tenían ni perspectiva de dónde estaban parados. No sabían ni en dónde estaban parados, pero que estaban controlando la campaña desde allí. Con un criterio, yo diría, muy, muy malo hasta cierto punto. Porque pudieron haber hecho más. Pudieron haberse compenetrado, por ejemplo, mucho más con las radios alternativas del interior del país. Pero no lo hicieron porque ni noción tienen de eso. De que existen las radios alternativas. Y ese es el problema cuando todo se centraliza. Cuando incluso las campañas de partidos de izquierda se concentran en Lima y se basan en el centralismo limeño, todo se jodió. Porque en Lima son una burbuja, no saben nada del resto del país. Creo que no saben nada ni de ellos mismos. Y allí está el problema. El liderazgo, amigos oyentes, creo debiéramos tenerlo nosotros. Ya basta de tanto centralismo. Es que como la plata está allí, las inscripciones se dan allí. Ah, la central tiene que ser Lima. Ah, claro, la central tiene que ser Lima para que nos jodan a todos. Basta, ¿no? ¿Por qué la central no puede estar en Arequipa? O en el Cusco. O donde haya gente que se consideren no gallos, sino gavilanes, que es algo superior todavía. Ya, acá necesitamos a gente que sepa hablar, que sepa luchar, que tenga capacidad de análisis, que tenga criterio. Y parece que esa gente no está en Lima. Y lo digo abiertamente, no está en Lima. Es como que me dijesen que los mejores periodistas de análisis están en Lima. Lo he escuchado eso hasta en gente de izquierda. ¿Cómo van a decir eso? ¿Cómo van a decir que una lideresa de análisis en periodismo es Rosa María Palacios? He escuchado a gente de izquierda que basa su propio criterio, su análisis, en lo que escucha del programa de Rosa María Palacios. Habráse visto. Prefieren escucharla a ella que a los programas alternativos locales, dicen. Esa es una burla, esa es una ofensa al periodismo alternativo arequipeño. Porque discúlpenme y modestia aparte, yo no me siento menos que Rosa María Palacios. Es más, pienso que muchas veces habla estupideces, porque ella finalmente fue asesora 10, del Fujimorismo.
5: 43 minutos.
0: De Alberto Fujimori y su gobierno. ¿Que acaso no aconsejaba a los políticos fujimoristas de cómo salir a la prensa y defenderse de entrevistas difíciles? No, pero es bueno verlos para aprender. ¿Aprender qué? ¿Sus trucos sucios de derecha? ¿Su doble moral? Me sorprendió cuando escuché eso de gente de izquierda aquí en Arequipa. ¡Qué estupidez!
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0: O sea, hay gente de izquierda en Arequipa, que no sé si será tan de izquierda, deberían ellos mismos evaluar eso, que basa su análisis, sus criterios, sus conocimientos en lo que digan personajes como Hildebrand o Rosa María Palacios o el tarado ese de Marcos y Fuentes. Ah, claro, con toda la plata y logística que tienen pueden sacar un podcast en YouTube, pero en verdad son consecuentes con lo que ellos mismos predican. Hablan de corrupción, hablan de cuestiones sucias en política, pero reconocen los resultados que publican estas personas que ellos critican. O sea, gente con doble moral, ¿vamos a basar nuestros criterios en lo que diga esa gente con doble moral que está en Lima y que abundan, pululan por todas partes allí? ¿No es algo estúpido? ¿No valoramos lo nuestro? ¿Somos infieles? Y a lo nuestro le sacamos la vuelta con el enemigo. ¡Qué bonito! Ah, con esa gente vamos a hacer una lucha buena, productiva, positiva, contundente. Yo creo que no. Y hay que reconocer algo. En lo que se refiere al factor de prensa, yo diría que la prensa arequipeña, incluso con todo y los defectos, porque los tenemos, a mí no me gusta tener errores, pero a veces los tengo, no soy perfecto, pero en líneas generales nuestro nivel es muy superior al nivel de la prensa domesticada de Lima. ¿Saben por qué? Uno, porque muchos de nosotros no nos vendemos fácilmente ante el poder económico como sí lo hace la prensa limeña, y dos, lo más importante, modestia aparte, ¿ya? Nosotros sí tenemos capacidad de análisis. Y casi siempre damos en el blanco como buenos artilleros. Hay que anticiparse a la jugada. Y eso no lo hace ni Rosa María Palacios, ni los otros que simplemente se alinean a los datos que les pasan. Oye, se va a consolidar el fraude. Oye, va a ganar sí o sí Keiko. Y ellos lo dicen, ay, como lo dicen ya. Es una verdad absoluta, pero no hablan nada del fraude. No hablan de las pruebas
5: judiciarias,
0: de todo.
5: 46 minutos.
0: Pero nuestra propia gente, políticos de izquierda, a veces se la pasan dándoles importancia. A mí me han llegado a decir, yo no escucho Radio Metropolitana, pero a esa hora sí escucho a Rosa María Palacios en la mañana, ¿no? Ah, bueno. Pero se dicen de izquierda. Qué bonito, ¿no? La izquierda todo el día escuchando a la derecha. No somos consecuentes ni con nosotros mismos, de verdad. Y eso es algo triste mencionarlo. Y esta gente de izquierda tanto escucha a la derecha que termina derechizándose, pues. Tan sencillo como eso. Ya se quieren hacer una lucha abierta contra el sistema. Si ellos mismos, perdónenme el término, le besan las patitas al sistema. ¿O no? Dicen que están contra el sistema, pero aceptan las reglas del sistema. ¿O estoy equivocado?
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0: Aquí hay un nivel superior.
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0: En Puno también, en el Cusco. Yo diría que es una cosa recurrente en el sur. hay más nivel político que en Lima. ¿Pero por qué nunca lideramos a nivel nacional? Ah, por el bendito centralismo limeño. Y mucha gente acá lo permite. Es que es Lima, ahí está la central. ¿Y por qué no puede estar la central en Arequipa? ¿Ya? Porque si en Lima no saben nada, hay que usarlos como... como en un tablero de ajedrez. Hay que usarlos como peones. No como reyes, reinas. No como alfiles, ni siquiera caballitos. Porque quien sabe, sabe. Y lo demuestra en la práctica, ¿o no, amigos oyentes? Por ejemplo, yo me pregunto, ¿no? Si tenemos un Jaime Quito que tiene más facilidad de palabra y fuerza de choque como senador, ¿cómo vamos a elegir al hermano de Pedro Castillo solo por ser el hermano de Pedro Castillo? Cuando Quito, o el propio Iber Maraví, que hasta sus canciones de protesta muy conocidas tiene, pueden hacerlo mucho mejor. Ah, no, es que es el hermano de Castillo. O sea, es una cuestión familiar, nepotismo, y es una cuestión centralizada en una manchita, una argollita, ¿no? Ah, ¿cómo es Castillo? No, tiene que ser la familia de Castillo. ¿Eso es democrático? Cuando hay gente que lo puede hacer mejor, incluso bien del propio Castillo. Allí es donde vemos que hasta dentro de nuestras propias fuerzas hay corrupción. Porque para la lucha, lamentablemente, no se escoge al mejor. Se escoge al amigo, al preferido o al que me cae. Y esa es una estupidez. La crítica abierta juntos 10, por el Perú.
5: 49 minutos. Qué mal,
0: sinceramente. Teniendo mejores cuadros, siempre se recurre a lo mismo. A lo mismo. A escoger a los más sobones, a los más allegados, o a los que me caen mejor, pero no a los mejores. De hecho, muchos dirían que Quito o alguno de los otros hubiesen sido candidatos a la presidencia, hubiesen tenido más fuerza de choque. Y necesitamos fuerza de choque, o sea, gente que tenga capacidad de análisis, argumentos lógicos y sustentables, y que tenga algo muy importante, aparte de tener una lengua de ametralladora: capacidad de reflejos. El que tiene reflejos, sobre todo políticos, en un debate hace añicos al enemigo. Y eso se necesitaba contra Keiko Fujimori. Pero como en Lima escogen a su gentita que tiene que vivir en Lima, porque piensa que todo lo que vive en Lima es mejor, pensamiento estúpido, todo fracasa. Porque escogen a su gentita. Y su gentita no sabe, porque estar en Lima te aliena, te reduce el conocimiento y los reflejos, te atonta, te pone en una burbuja que te adormece, incluso a los políticos de izquierda. ¿O acaso creen que en Lima van a estar sosteniendo un comentario como el que nosotros estamos haciendo? ¡Se persinan! Y hasta tienen miedo. Por eso ni siquiera hay que liderar las cosas desde Lima, porque dicen que es muy peligroso, ¿no? Es una ciudad muy insegura. Entonces hagámoslo desde otra parte. Como comentaba con alguien regresando de Lima por la carretera, y la persona que manejaba me decía: estoy regresándome bien estresado porque Lima es insoportable. Claro, tiene un tráfico terrible. Y esto que la persona que les menciono maneja muy bien, y maneja de todo, desde trailers hasta automóviles, ¿no?
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0: y comentábamos, 710. ¿Por qué no pasar la bandera de gobierno de Lima a Arequipa a otro? Excelente, me dijo. Sería excelente porque Lima ya hastía. Y es cierto, todo concentrado en Lima es lo que más daño le hace al Perú. Hay dos cosas que esencialmente le hacen daño al Perú y que no nos van a permitir cambiar el sistema fácilmente. Una es el imperialismo yanqui, que mete sus narices para saquear los recursos peruanos, y otra es el estúpido centralismo limeño, que hace que este país sea torpe, tonto, débil, porque todo país macrocéfalo es débil, tiene un cuerpo raquítico y fácilmente saqueable. Lima tendría que decrecer. Mucha de esa gente que vive en 10, estos cerros
5: y
0: que
5: 52 minutos morir,
0: debería irse a sus lugares de origen, o los lugares de origen de sus antepasados, vamos a decirlo así, y fortalecer esas regiones. No me digan que por cuestiones de mercado todo tiene que estar en Lima, hasta las fábricas que se fueron de Arequipa como Leche Gloria. O Aceros Arequipa, que no está en Lima, pero hizo su planta bien cerca, ahí en Pisco. Todo es Lima. Que no se puede producir en otras partes del país y con buenas vías de transporte, abaratar costos para que lo que se fabrique en esos puntos llegue a todo el país sin problemas, como lo que pasa en Estados Unidos. O porque Nueva York está en la costa, o Miami, todo tiene que hacerse allí porque es más fácil. Hay cosas que se hacen en el centro del territorio norteamericano sin que el centro tenga las ciudades más grandes, pero hasta los aviones Boeing se fabrican por allí. Y en distintos puntos, ¿o acaso todo es Washington la capital o Nueva York, la disque capital del mundo? Washington la capital de los Estados Unidos. Ese es el criterio tonto que tenemos aquí. Y nos venden la idea de que todo tiene que ser Lima porque geográficamente, como está al centro, desde allí todo es más barato. Entonces todo el mundo tiene que irse a vivir a la alienada Lima y dejar vacías sus regiones para que se vuelvan, yo diría, minas gigantescas. ¡Qué lindo! ¡Excelente! ¡Espectacular! Por eso el Perú está como está. Llamada telefónica a la persona que está en línea. Muy buenos días, Libre Expresión. Buenos días. Se perdió la comunicación, ¿no? A ver, insistan. Pueden insistir antes de ir a la pausa. Me dirán anticentralista, me dirán antilimeño, con orgullo, ¿eh? Con orgullo, porque yo nunca...

0: Adelante.
1: Buenos días. Mire, señor Tejado, yo a veces puede ser que me he equivocado con esos nombres. Voy a verificar bien, porque hay gatitos que lo han ocultado. Mire, señor Tejado, usted se ha dado cuenta un poquito que puede ser que esté mal.
2: 10:55 minutos.
1: Mineras ya habían vestido hace 50 años, 60 años atrás. Sabían que había mineral. ¿Qué hicieron?
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1: Bueno, ¿cómo sacamos a la gente de las alturas de su terreno? Ahí se prestó Sendero, Tupac Amaru y el ejército. ¿Para qué? Para traerlos a Lima. Abandonarnos el terror que hacían esos. Bueno, la policía, todos ahí. Yo no voy a decir que Sendero eran tantos, ni Tupac Amaru. Nos utilizaron nosotros, ¿no? En el ejército. Bueno, los han sacado. Y han abandonado sus tierras, ¿no? De agricultura. Y ahí está la minera. Pero, mire, señor Tejado, por una parte Velasco, van a disculpar a la gente en mi dirección, ¿no? Velasco tenía buenas intenciones para la agricultura. Bueno, tuvo problemas con el traidor Bermúdez. Lo traicionó. Pero yo le digo, señor Tejada, un decir, mi pensamiento, yo fuera gobierno, le doy a la persona terrenos en la comunidad campesina 10 años, no lo haces nada, no mueves ni una piedra, regresa al Estado, le doy a otra persona. Pero esta situación de las comunidades se ha vuelto un negocio. Usted vea, aquí en Arequipa, por decir, yo soy comunero de Ayacucho, vengo acá y soy ambulante, no tengo mucho, cae en mi comunidad la minera, voy y negocio. Vuelve con dinero, un camionetón, su caserón, excelente. Gracias al Estado que somos nosotros. Para mí, señor Tejada, el error que cometió Velasco es las comunidades. Uno, 10 años, no haces nada, no pastoreas, no tienes ganado. Recupera el Estado para otra persona, porque se han hecho un negocio la comunidad, Characato. Todas esas casas lo han vendido. Francamente, eso es lo que está mal en la comunidad. Yo sí, puede ser la comunidad sea, era un bien, ¿no?
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1: Pero resultados, pues, francamente, por una parte, ahí, usted vaya a ver por las comunidades, no encuentra gente, no hay. Vaya usted a Poxy, no hay. En la plaza unas cuantas almas, pero que caiga la minera en mi comunidad, al toque de acaban y la venden. Eso es lo malo, señor Tejada. Se dio la comunidad de campesinas, pero no de negocio. Explotación en esas tierras. Explótala. Gana tu dinero. No al beneficio de las mineras. Gracias.
0: Correcto. Pero cuando los llevamos al centralismo limeño, a muchos comuneros, a mucha gente que supuestamente quiere escapar de la pobreza, los llevamos a más pobreza y a más inseguridad y sus zonas quedan 10:58
2: minutos.
0: Para que se vuelvan grandes minas. O sea, el Perú no se desarrolla realmente como país porque la denominada descentralización no es simplemente dar unos millones más a los gobiernos regionales. Es que allí haya fuerza productiva en las diversas regiones del país. Y eso no es lo que se da. Todas las fábricas están en Lima. Todo lo mejor está en Lima. Las mejores autopistas en Lima. Los mejores edificios, los más altos. Las mejores instalaciones, los mejores centros comerciales. Todo en Lima. Y eso es algo con lo que tenemos que acabar. Por eso es que hasta la gente que se dice de izquierda en Lima tiene un criterio medio sesgado, porque el propio centralismo limeño malogra la percepción que uno pueda tener en muchos aspectos, y eso es peligroso. Vamos a una pausa comercial y volvemos con más aquí en Libre Expresión por Metropolitana y Radio Escarabajo.

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2: Perfecto, continuamos con Libre Expresión a través de los 710 kilohertz de la modulada. Exacto, Radio Metropolitana y los 106.9 MHz de la frecuencia modulada de Radio Escarabajo, la nueva voz del Valle de Tambo. 106.9 MHz, ya lo saben, amigos de la provincia de Islay, están ustedes con la señal más potente de dicha provincia. Vamos, continuamos con Libre Expresión. Nuestros números telefónicos son el 25-18-76, 970-616-897 y por supuesto el 943-54-6482. Hay desfiles escolares en este momento aquí en la ciudad de Arequipa. De esos que han hecho que quien les habla llegue un poquito tarde aquí a la sala de sonidos de la emisora. ¿Cómo es? A veces en Arequipa no encuentras ni siquiera taxis, o los que pasan ya están llenos, o no quieren entrar al centro por lo del plaqueo. Hay que tener paciencia, ¿no? Pero a veces a mí en la mañana me falta la paciencia, tengo que aprender a tenerla de verdad. No, pero se te activa el cortisol, ¿no es cierto? Y eso te hace daño. La hormona del estrés es terrible, terrible. Pero ¿cómo uno no se va a estresar? O sea, full desfiles en Arequipa, no se puede ni transitar y no acaban las obras en la avenida Goyeneche, que se menciona podrían acabar este fin de semana. Hemos visto allí que, y es interesante lo que hacen en la Goyeneche, ¿no?
3: 11.
2: Asfaltan la siete vía, minutos. Marchan, y después que asfaltan se ponen a romper para ver cómo está el asunto con las tuberías. Qué bonito cómo se desperdicia el dinero, ¿no? O sea, asfaltas para después romper el asfalto. Muchos dirían, es que ahí está la comisión, es que alargar un poco la obra.
3: Seguramente por 10.
2: Como muchas autoridades quieren respaldar campañas en las que a lo mejor ellos mismos participan en miras de volver a ser autoridades, quizá en otra jurisdicción, pero quieren serlo. Entonces necesitan caja chica, ¿no? Y hacer este tipo de obras en esta temporada, pues beneficia mucho. Pero aparte de las obras que cierran vías principales como la Goyeneche, se ponen a hacer desfiles en vías particulares cuando bien pueden hacerlos el día domingo, que se asume no hay tanto movimiento como en los días particulares. ¿Qué tal lógica, no? La de las autoridades. Y claro, nos dirían, es que una cosa es desde afuera y otra cosa es desde adentro. Ay, ¿quién te presiona? No, es que se tienen que festejar las fiestas patrias, se tienen que hacer los desfiles y eso ya está preestablecido. Y yo diría, ¿preestablecido por quién? ¿Por la tradición? ¿Por la costumbre? Pero si esa costumbre choca con el propio bienestar y la tranquilidad de la población, sobre todo en su transporte, ¿por qué no flexibilizar la cosa? Por lo menos haciendo esto los domingos, si es que los chicos tienen que desfilar. Y esto, sabrá Dios si desfilan protegidos del sol. Que es terrible aquí en Arequipa, según Senami, está aumentando la radiación ultravioleta y la temperatura también va a aumentar por cuestiones del fenómeno del super niño. Ah, no se piense en eso. Es que dice que las autoridades piensan que en Arequipa solo hay dos o tres radios, de esas sobonas que siempre van a visitarlos, ¿no? Y escuchan solo esas radios, para ellos su mundo es lo que hablan en esas radios. Y como generalmente hablan de otras cosas, o cosas que a ellos les favorecen, pues todo está bien.
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2: Todo está bien. Y algo que me llama la atención, amigos oyentes, cuando se protesta, Dicen que no hay que hacerlo porque se interrumpe la tranquilidad de los peatones y los conductores e interrumpes el derecho de su libre tránsito. ¿Y por qué no dicen lo mismo con respecto a los desfiles? Ah, no, es que es fiestas patrias, es otra cosa. Ah, qué bonito. O sea, cuando a ti te conviene, no hay obstrucción de libre tránsito. No atentas contra el derecho de esas personas.
4: 10 minutos.
2: Tienen que respetar, porque son desfiles. Pero si es una protesta contra algo injusto, están entorpeciendo el tránsito. Y ahora lo están entorpeciendo por todas partes. En Arequipa un poco más y va a aparecer paro. ¿Han visto la suerte de discriminación que hay en ese aspecto? Y es recurrente, ¿no? Cuando a ellos les conviene... Ah, no, no hay obstrucción de libre tránsito. Es un derecho que se ejerce porque son las fiestas patrias y se tienen que respetar los desfiles. Que vayan por otro lado. Pero cuando la gente protesta, están interrumpiendo libre tránsito. Sarta de payasos los que dicen eso, ¿no? Tenemos una llamada telefónica a la persona que está en línea. Muy buenos días, Libre Expresión.
5: Aló, aló.
2: Buenos días.
5: Buenos días.
2: Sí, ¿cómo
5: no? Cuando me conviene. Mire, señor Tejada, yo estoy de acuerdo con los desfiles, ¿no? Pero hay una cosa. No lo hagas al cal inútil en las avenidas. Tienes calles a los costados. No, no avenidas. Mire, voy, salgo en la mañana. Ya me he cerrado en la Kennedy. Tenemos Cairo. Ya te desfile en Cairo. Bueno, se respeta el desfile con fácil, en Cairo. Y la avenida tiene libre. Un caos total. Te vas a
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5: De Ayala. Me cerró toda la avenida Lima. Sí. No hay otras avenidas que puedan como relevar a la avenida Lima. Si
2: y,
5: hay.
2: Y en Selva Alegre la avenida Arequipa.
5: Arequipa. Siempre voy hasta Selva Alegre ya. La Arequipa, Puente de la Amistad. Ya están los tombos, están cerrando. Francamente, no hay otra avenida. Si hay Selva Alegre de otra avenida, que se puede. Hay que respetar, ¿no? Como dicen cuando el patriota. Bueno, hay que respetar. Tenemos en Selva Alegre otras avenidas que no son muy transitadas. Ahí pues. Si no, yo quiero publicitarme, estoy en la avenida Arequipa o en la Penny, de hacerlo bien, para que mire la gente. Pero ahora nadie reclama. Nadie. Qué hipocresía, ¿no? Pero cuando salimos a reclamar, no. El tráfico, tengo derecho a trabajar todos. Francamente, señor Tejada, una hipocresía total. La verdad, señor Tejada, yo le digo, esta situación es un poquito grave, ¿no?
2: Sí, sí.
5: Que la verdad, se nos vienen unas, nos van a dar una katana, pero hasta pedir auxilio. Ojalá.
2: Como oiga usted, y a los que nos vean con megáfono nos van a considerar los cabecillas, obviamente.
5: Sí, fíjese, con esta ley que están sacando, ojalá que tenga razón el cocoroco, que llama al
4: 11, rey. 13 minutos.
5: No va a pasar nada. Sí, no va a pasar nada cuando seas mudo. No reclames nada. Pero si sales a reclamar, palo y bomba. No me responden los fujimoristas. ¿Qué pasó? Tratan de tontearme. ¿Por qué el Congreso fujimorista, con los arrastrados que apoyan las votaciones, tumbos a los militares, sueldos? ¿Por qué?
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5: Yo sé que están escuchando los erronistas. A veces echan la culpa, que tuvo error el burro, el asno, ya, tuvo errores. Pero ¿por qué no reconocen qué hacen sus congresistas en el Congreso? ¿Con quiénes echan? ¿Con quiénes se ponen a arrastrar sus congresistas? Ya, hay que recordar eso. ¿Hablamos de traición? Sí, puede ser que Castillo haya traicionado. No, y perfecto. Pero ustedes, erronistas, sus congresistas, ¿qué hicieron? Ahora, la última. Pero ahora va a entrar la disciplina y la corrección, las penas, el que come trabaja.
2: Sí,
5: siempre así, señor Tejada, sí. En un penal comes paila. Si tú quieres buena comida, trabaja, pues. Siempre ha pasado eso. Es como decir, la paila es para los lacras, pues. Pero si tú quieres superarte, comes bien, trabajas. Siempre ha pasado eso. No sé, aquí ¿a qué punto llegamos? Se va a parecer a Bukele. Este es un chiste. Primeramente, ¿sabe qué? ¿Cuándo te voy a creer? Cuando a toda tu red pilla, a toda tu banda, metas presos. Pero no vas a poder, te vas a quedar sin nadie de tu partido. ¿No? Gracias.
2: Correcto. Sí, pues los erronistas que están resentidos, como ya lo habíamos mencionado antes, están resentidos con nosotros. Tanto así que doña Amparo Mapocha nos había dicho, no a nosotros directamente, pero en otro medio de comunicación, ¿qué es eso de ciego cretino? ¿Quién nos ha querido ver la cara de cojudos? De cretinos no tenemos nada. Ya, pero con respecto a eso de ciegos, ya, a ver, que lo repita. A ver si tiene la valentía o las faldas. Porque esa suerte de discriminación se puede pagar, ¿ah? Hay que tener mucho cuidado. Ahora, de que somos no gratos para los erronistas, nos importa muy poco, al contrario, o sea, ¿cómo vamos a ser gratos nosotros con personas que se revuelcan con el fujimorismo? Eso no sería algo adecuado, coherente, ¿no? Pero sí, pues hay algunos que
4: 11, con lo suyo, que sigan 16 nomás, pues, minutos.
2: ¿Qué les queda? Sería un milagro que cambien, ojalá lo hiciesen. Pero como no van a cambiar, ellos solitos se entierran. Tenemos otra llamada telefónica a la persona que está en línea. Muy buenos días, Libre Expresión.
7: Aló.
2: Buenos días.
7: Muy buenos días, señor periodista.
2: ¿Cómo está?
7: Señor periodista, nos estamos enterándonos de que el indulto al señor Pedro Castillo le van a dar entre el 26 y 27 de julio. El señor Balcázar ya se hizo una cuando mandó al tacho de basura esa ley pro fuero militares y policías para guardar para juzgar a los policías y militares por un delito común en el fuero militar. Es la ley. Balcázar la ha tirado al tacho, lo ha regresado al Congreso de la República. Eso es lo que ha hecho el señor Balcázar. Y hay también tenemos así acá en esos congresistas que están todas esas autoridades, algunos hay pues en nuestro país tratan de meterle miedo al pueblo, y el pueblo peruano se está dando cuenta que todo equipo de transferencia que que también son pues una sarta de corruptos, una sarta de sinvergüenzas que están volviendo al estado al estado del Perú. Ajá. Para seguir haciendo de lo que ellos pues quieren hacer, de la ola común que están haciendo todos estos sinvergüenzas. No hay uno solo bueno, señor periodista. Uh-huh. Todos son corruptos y que están haciendo a favor de ellos por el dinero. Y esta Keiko Fujimori también, que está tomando en silencio, todo está haciendo y para hacer todo de nuestro país lo que le da la gana, sin avisar. Pero por eso tenemos que estar siempre alertos, que es lo que están haciendo todas estas autoridades.
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7: Los mismos que están ahí y otros que también han regresado para estar haciendo toda esta corrupción. No sé qué vamos a hacer, señor periodista. Tenemos que estar nomás el pueblo atentos y seguir saliendo pues a las marchas, levantar nuestra voz de protesta. Muchas gracias.
2: Correcto, muchas gracias. Espero que sí, se tenga la voluntad de salir a las marchas, pero nuestra gente está un poquito acobardada, ¿no? Y ahí está
4: 11,
2: lo complicado. Yo diría
4: 19 minutos.
2: Seguramente en el futuro hasta los que votaron por Keiko nos van a acompañar en las marchas, muchos de ellos. Pero salir a las marchas ahora, no sé, a mí me parece complicado en el sentido de que la gente no responde porque está acobardada. Entonces vamos a tener que trabajar en tarea de concientización. No quiere decirle meterle la verdad a la fuerza, porque no nos van a entender. Así, discretamente, poquito a poco, y también con mucha cultura de por medio, para que ellos mismos abran los ojos. no va a quedar de otra. Vamos a tener incluso que esperar a que ellos mismos se den cuenta de cómo es el personaje por el que votaron, por el que apostaron. Keiko, cuando se empiecen a dar cuenta de que no es lo que ellos pensaban, seguramente convocar a marchas será mucho más fácil, aunque la represión hará esas marchas difíciles. Y mucha gente puede morir. Hay que ser claro. Y sostenemos lo que veníamos sosteniendo en la campaña. Después de empezar el gobierno de Keiko, todo va a ser más difícil. La represión va a multiplicarse. Y eso no lo retiramos de nuestros comentarios. Va a ser más difícil, recuérdenlo, por favor. Pero que la gente se dé cuenta. Eso es lo mejor que puede pasar, que por sí sola se dé cuenta. Nosotros seguiremos con nuestra tarea de concientización, con un estilo muy discreto, claro que sí, porque hay que autoprotegerse. Pero no vamos a desistir, ¿no? Y vamos a estar aquí hasta cuando podamos, con la voluntad de Dios, no la de Keiko. Al respecto de lo que usted ha mencionado, amiga oyente, de la posible liberación de Castillo, puede ser sensacionalismo de redes sociales. Ustedes saben que para lograr vistas tienen que poner encabezados sensacionalistas. Hay muchos limeñitos, perdónenme el término, que hacen eso para ganar vistas y monetizar, ¿no? Y con eso intentar ganar plata con el YouTube y con las vistas de ustedes. Toda la vida el mismo cuento. Castillo saldrá. No se dejen engañar fácilmente. Es muy complicado que Balcázar le dé el indulto, menos en esas fechas, ¿saben por qué? Porque apenas asuma Keiko, le anula el indulto y de nuevo a la cárcel. No va a tener tiempo ni para fugar. Así es que no creamos fácilmente en eso. Los limeños, algunos sí gozan de mi aprecio, los felicito, incluso están en sintonía, no lo tomen ustedes a pecho, pero hay otros que son unos imbéciles que ponen cada cosa en sus encabezados cuando se trata de informar a la gente. No solo me refiero a los oficialistas, también a algunos disque alternativos que reitero,
4: 22 minutos.
2: Para ganar vistas en YouTube o en otras redes, ponen encabezados sensacionalistas, ¿no? Ingresaron dos llamadas. Tengamos mucho cuidado con eso. Me dice, pero puede que sea cierto. Sí, pero las posibilidades son muy bajas. Y así Balcázar lo indulte para darnos un regalito, dicen, al final de su periodo transicional o transitorio. Keiko al día siguiente va a anular el indulto. Punto. Llamada telefónica a la persona que está en línea en el 943. Muy buenos días, Libre Expresión.
8: Sí, muy buenos días, señor Tejada.
2: ¿Cómo está? Buenos días.
8: Sabemos, ¿no? Todos los peruanos que Perú Libre ya está enterrado, ¿no? Pero ¿cuál es la estrategia, ¿no? De estos. Este presidente interino, ¿no? Balcázar es de Perú Libre, ¿no? Entonces, ¿cuál es la única manera que pueda revivir, ¿no? A Perú Libre, es dando el indulto, ¿no? Al presidente Castillo, ¿no? Entonces, esa es la estrategia, me parece a mí, que estos quieren implementar, ¿no? Que tal vez, ¿no? El fujimorismo haga eso, ¿no? Porque son aliados, ¿no? Con Perú Libre, ¿no? Y esto es, pueda hacer.
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3: Pero como usted dice también, Metropolitana.
8: Puede negar, ¿no? También los fujimoristas, ¿no? De Fuerza Popular. Bueno, gracias, señor Tejada.
2: Correcto. Es que el detalle está en que Perú Libre no va a ser el centro de la atención de la gente. Va a ser Castillo. Y los fujimoristas van a pensar que al estar liberado Castillo va a ser una víctima y la gente a esa víctima lo va a poner como líder de la lucha contra la propia dictadura fujimorista. Y el fujimorismo en este momento no quiere líderes en la izquierda, quieren que todos estén neutralizados, por lo cual yo veo muy fría esa posibilidad del indulto a Castillo. Sacarlo para ellos es peligroso, porque la gente lo puede poner en el estrado, por decirlo así, y a través de él liderar una lucha contra la dictadura, contra el abuso, etcétera, etcétera. llamada telefónica a la persona que está en línea en el 251876. Muy buenos días, Libre Expresión.
9: Buenos días, señor Tejada.
2: Buenos días, ¿cómo está?
9: Mire, Perú Libre, partido político que llevó, por supuesto, a la cabeza en una elección Pedro Castillo. Pero Castillo no era partidario, solo era invitado. El dueño era Vladimir Cerrón y su hermano Valdemar Cerrón, que estuvo
4: 11, al lado de 25 minutos.
9: En el último momento en el cual estaban en actividad los congresistas. Eso tenemos que tener presente y no olvidarnos. Porque ahora, ¿con quién va a seguir gobernando el fujimorismo? ¿O Keiko Fujimori? Con los que siempre han conformado el pacto que han hecho en el Congreso. Dentro del pacto está Perú Libre, Cerrón, los hermanos Cerrón. Y pruebas de ello es uno que está sentado al lado del fujimorista Rospigliosi y el otro prófugo, que hasta ahora la policía no lo encuentra. Pero pese a que se dice de que está dentro del país. Entonces, primero que tenemos que recordar eso y también tener presente de que Vladimir Cerrón, ¿por qué no lo agarra? Es porque es parte o socio del fujimorismo. Y como es socio, se beneficia de este de esta captura o de simplemente cumplir su sentencia tras las rejas, que es la cárcel. Y sujeto quien desprestigió a la izquierda, hizo ver de que la izquierda es otra traicionera, pero por supuesto también que hay elementos quienes se vendieron, como caso, por ejemplo, las congresistas que hemos tenido aquí en Arequipa, Alex Paredes y la señora esta, que también es otra que se queja del sueldo y que fue repudiada y votada en el Colegio Independencia en su momento. Y los demás congresistas, por supuesto, que también eran como el exalcalde de Mariano Melgar, o el religioso, o la voleibolista. Todavía se podría rescatar a Jaime Quito porque él se pronunciaba en el Congreso lo que nosotros decimos a través de los medios de comunicación y también en las calles. Él se podría rescatar todavía. Pero los demás, refiriéndome exactamente a los que fueron elegidos por Perú Libre, Alex Paredes y la otra señora, entonces eso no tenemos que olvidar.
2: Así es.
9: Más que todo de que este sujeto de Vladimir Cerrón hizo gala de que la izquierda
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9: traicionera. Recordemos solamente que ha habido buenos hombres de izquierda, el señor Díez Canseco, o los que en el antaño también eran hombres consecuentes con lo que expresaban de izquierda. Uno de ellos, Barranco del
4: Imbán, 11, 28 minutos.
9: Y ahí dio gala de lo que pregonaba o predicaba. Pero no más veo a personas en estos días que son consecuentes con lo que, sobre todo cuando en campaña electoral, pregonan y dicen que están a favor del pueblo, que son la voz del pueblo, y cuando se sientan como congresistas vemos en realidad lo que son.
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9: Ahora, con respecto a las fiestas patrias que dicen que hay que llenarnos de orgullo para un aniversario de independencia, somos independientes los ciudadanos peruanos de esta mafia política que siempre nos han gobernado, de la derecha y de los pudientes que siempre nos han gobernado. ¿Somos libres de ellos? Ellos tampoco son libres porque solamente obedecen o favorecen a sus amigotes empresarios y gobiernos extranjeros, como lo que va a hacer ahora Keiko Fujimori. Ya le agradeció de antemano a Donald Trump por haberle reconocido como presidenta elegida por el Perú. Pero acaso no sabemos el escándalo que ha habido en estas elecciones, de que metió las manos el embajador de Estados Unidos y los votos que justamente llegaron de Estados Unidos favorecieron para sumar y finalmente decir, fue elegida por mayoría y por lo tanto va a ser la presidenta. También llegó el mensaje, se comunicó y que está ahí en redes sociales, comunicación de Keiko Fujimori con el otro repudiable para su país y Argentina, Milei. ¿Quién es Milei? ¿Es el otro perrito faldero de Donald Trump que se le arrastra por hasta por un lapicero para que le dé o le regale? Ahí no se ve la ridiculez de presidente que tiene Argentina, pero Keiko Fujimori le rinde honores, le dice, señor presidente, quisiera compartir experiencias y quisiera que nos enseñe en cuanto a economía. Así se ha visto esto en una en un video.
2: Aunque no nos debe extrañar eso, ¿no?
9: Sí, es así. Pero lo peor de todo, que los fujimoristas son pues la consecuencia de la mala educación que tenemos en nuestros centros, entre nuestros centros educativos o universidades. Porque ya no se enseña la historia. Si bien he escuchado a muchas personas decir, tenemos que saber la historia del Perú para no volver a repetir los errores, pero ¿qué es lo que se, qué es lo que ha hecho Fujimori? ¿Qué han hecho los gobiernos después de Fujimori? Justamente no les conviene que tengamos presente la historia para poder recordar 11, estos hechos
4: 31 minutos
9: presidentes que hemos tenido. Pero bien que aplauden, bien que se sienten cómodos, porque es una chinita, es la mejor, va a tener mejores relaciones con los países y esos países van a venir a invertir, van a venir a traer, sí, su dinero. Pero ¿quién trabaja para estos empresarios? ¿Quién hace crecer a estos empresarios? No es la mano de obra de nosotros o la de nuestros hijos, finalmente, las que van a hacer crecer a estas empresas. ¿Lo reinvierten lo que ganan? No, se lo llevan a sus países o a otros.
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9: Utilizan la mano de obra barata y nuestros recursos naturales. Eso es lo que hacen estos gobiernos de derecha. Pero estos jovencitos como Botánico y sus amigos son los que aplauden esta manera de gobierno que hemos tenido a lo largo de la historia de nuestro país. Por eso lo que usted dice, ¿qué nos queda hacer en Radio Metropolitana? O sea usted en su posición, solo concientizar, porque hacer guerra ante este sistema que ya conocemos cómo procede el fujimorismo, se puede convocar a una protesta, a salir a las calles, pero bien sabemos que surgen los infiltrados. Ya no solamente de parte de la policía, sino entre la misma gente, que son parte tal vez de la pestilencia o la resistencia, dicen los fujimoristas, ese grupo siempre sale a la calle a hacer vandalismo. Se mezcla entre las personas que salimos a protestar. Ajá. Y ahí van a traer los infantes. Pero bien que conoce la policía a estos sujetos que no les hacen nada a ellos, sino que los repelen contra los inocentes que sí se reclama con justicia y se alza la voz fuerte como debe ser. No una protesta pacífica, dicen. ¿Pacífica qué es? Es lo que hace una procesión cuando se sale a hacer la procesión del Señor de los Milagros. O cuando viene y nos visita la Virgencita de Chávez.
2: Pero no es tan pacífica cuando revientan los cohetes, ¿no?
9: Ahí está, también. ¿Por qué no se quejan contra, como usted el otro día tocó? ¿Por qué no se toca también o se prohíbe estos cohetones cuando se hacen estas cruces o estas misas donde utilizan estos explosivos que asustan a personas, adultos mayores y a niños, más que todo a los tractores y a los niños animalitos?
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9: Pero no, eso no es peligroso. No, eso no. Eso sí es normal que se debe hacer. Ahí sí es
3: peligroso.
9: Pero cuando eso hacen los policías de disparar las bombas lacrimógenas y sobre todo al cuerpo, estos proyectiles, ahí sí, eso no es condenable. El policía se está defendiendo. ¿De qué se está defendiendo si solo salen con pancartas y banderolas? ¿En qué forma se ven atacados o
4: 11, contra su vida? 34 minutos.
9: Pero eso, todo eso va a repercutir con este gobierno o este régimen, porque va a ser una dictadura. Ya tiene todos los poderes del Estado. Solo le faltaba tener la presidencia para hacer gala de decir, el fujimorismo nuevamente está en la presidencia y controla todo. Por eso dice, para terminar, señor Picado, Por eso vamos a poner orden. Esa es la buena palabra y el mensaje para propios y extraños. Muchas gracias, señor.
2: A usted muchas gracias por la llamada telefónica. Así son, pues, discriminadores en sus criterios. Cuando a ellos les conviene, hasta la protesta es buena. Hasta romper vidrios es bueno en nombre de la democracia. Allí no dicen nada, tampoco lo dice la prensa limeñita. Ni parte de la prensa arequipeña sobona, de esa que copia el estilo limeño. Si yo copiase ese estilo, estaría hasta el perno, ¿no? No, yo soy auténtico. Me gusta ser como soy, exactamente como estoy hablando ahora. Ese soy yo. Siempre me han dicho, oye, tú eres el que toma el micrófono y sale al aire. Sí, esa es mi verdadera personalidad. ¿Qué voy a hacer? Bien, aunque en interno soy algo parecido, aunque más tranquilito. A propósito de oyentes, hace tiempo no escucho a los oyentes erronistas, ¿no? ¿Se acuerdan que llamaban a cada rato?
10: Doctor Jenny.
2: Sí, hay uno.
10: En el anterior ciudadano dice, ¿no? Hay que apoyar, dice, ¿no? Pero mire usted, como yo trabajo acá en el mercado,
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10: Ya habíamos conversado con gente, dice, Sánchez no es izquierda. Así me maletean.
2: Acá está el otro, ¿eh?
11: Programa, sí, sí. Y también saludar a los oyentes. Estoy de acuerdo con usted. En principio, fue para tener la oportunidad para cambiar las status quo. Es cuando le piden su renuncia al canciller de la República, y es entonces doctor Béjar. Uh-huh. Y cuando tenía la oportunidad de plantear al Congreso de la República, el señor Castillo, es cuestión de confianza.
2: ¿Los no ha vuelto a escuchar? Acá hay otro.
12: Señor, sí. La lucha pues está por el poder corrupto de la Fuji PNP o de la Fuerza Armada. Ahora, señor, se mete pues partido Perú Libre, Juntos por el Perú, para luchar pues prácticamente contra toda esta corrupción que hay en el gobierno. Mire, señor, ahora quieren comprar ya han decidido comprar esos 20 aviones, sí, ese 16 sí. Que se van cayendo. Mire, señor, han postulado el Sanquito, el Flores Eso, no haya tenido eso de la minería, ¿no? Marilu Callagua también.
4: Bueno, 37 minutos.
13: Por su programa, creo que no debería decirte, porque verdaderamente ahí deberían de salir ahora pues aquellos que han apostado por los estafadores, porque verdaderamente es una tira de oportunistas. Entonces, miren, ahora ya los oportunistas ya están corriendo donde Roberto Sánchez. Nosotros te vamos a apoyar, pero ¿qué están pidiendo? ¿Ah? Ahora yo voy a votar por Roberto Sánchez.
2: ¿Ya?
13: Pero para que cumpla, como lo he dicho, para que cumpla lo que ha prometido.
2: Está bien, acá está el oyente serronista estrella. El Coscoluna.
14: Hay una realidad palpable. Aquí, hermano, no es que la voz del pueblo es la voz de Dios. Aquí todos los comisionados han sido envenenados. Aquí el enemigo número uno es la prensa, y esta prensa pseudo prensa alternativa, que está en todos los lados. Mencionan que en Huancayo también no ganó. Ahí, si supieran analizar, la campaña es más gigante contra Perú Libre. Así se ha vuelto este país. Ese país ya prácticamente se ha vuelto contra sí mismo. Y luego todavía esos caviares, esos falsos de las ONGs, ahora se creen que han ganado, que muchas... lamentablemente esto les va a llevar en las caras, luego van a estar peleándose. Eso es lo que tenemos en el país, toda una vida es lo mismo, estos hacen lo que quieren. No tenemos acá no hay información, no hay unidad, básicamente ya lo han destruido la democracia del país. Aquí los dos, para mí, de mi parte, yo no voy a votar por ninguno de ellos. Mi es muerto, no quiero ir. Aquí los dos, para mí, de mi parte, yo no voy a votar por ninguno de ellos.
2: Ahí está el Coscoruna, el amigo William, creo que se llama, ¿no? Había sido bien fujicerronista y seguro que ha votado nulo. Y eso favoreció a Keiko, ¿no? Todos los votos nulos no ayudaron a Sánchez a reducir esa diferencia por fraude de 49,000 votos. Aquí hay uno que nos llama a nosotros. Ayer nos llamó, miren, reconozcan la voz. Ah, usted es uno de los fujicerronistas, mi amigo. ¿Cómo está? Le reconozco la voz. Usted ha estado opinando en la otra emisora, defendiendo a Cerrón, ¿no es cierto? Su voz es bien conocida. ¿Qué piensa usted de que Cerrón tenga de abogado Humberto Abanto, el abogado de la tía Baña?
15: No, es un penalista, pues, excelente.
2: Ah, caramba, ¿y cómo es?
15: No, es un penalista, un juez excelente.
2: El abogado de Patricia Benavides es un penalista excelente. Es el amigo que ayer nos llamó para decir que por qué pasamos programas grabados y no avisamos. ¿Cómo que no avisamos? Siempre avisamos, ¿no? Llamada telefónica a la persona que está en línea. Muy buenos días, Libre Expresión.
16: Señor Tejada, muy buenos días.
2: Buenos días, ¿cómo está?
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16: Hay personas que me dicen ahora, revístate tu JP, reconociendo a mi chinita. O sí, me sacan cachita, tal vez, como se dice vulgarmente. ¿Qué le parece?
3: 11:40.
16: Hay una pregunta que ronda en mi cabecita. ¿Por qué no habrá un político en todo el sentido de la palabra que en nuestro país lo ame, que ame al Perú y que quiera realmente su desarrollo y quiera realmente lo mejor para el país? ¿Será tan difícil? Uy, es que cuando se presenta ante ellos la tentación del dinero, todo su discurso tiene un precio. Creo que es eso. Creo que, como dicen, ¿no? En caja abierta el justo peca. Así dicen. Por algo serán los dichos. Pero eso está mal. Muy mal. ¿Cómo puede ser posible que mi identidad, cómo puede ser posible que mi amor por la patria, el futuro de mis hijos, tenga un precio? O sea, yo no valgo. O sea, yo tengo un precio, puedo ser comprado y vendido como si yo fuera una mercadería. ¿A ese nivel estamos? ¿En ese nivel estamos? 1, 2, 20, 30, 50 millones. ¿Ese es el precio? ¿Ese es el precio de verdad? ¡Qué pena! ¡Qué pena! Nadie defendía a capa y espada a JP y decía que iba a ser el mejor de los candidatos, que era la divina pomada, como se dice por ahí. Aquí esta oriental salga. Pero en verdad, ¿no? Qué pena esta clase política. Como usted dice bien, señor Tejada, parece que Lima tiene esa capacidad de hacer que las personas se embrutezcan o se dejen tal vez perplejas, ¿no?, ante el poder económico o los intereses particulares o personales que puedan tener. En verdad, qué pena. Pero amigos, no olvidemos, el Perú es desde Tumbes hasta Tacna, no solamente es Lima, no, para nada. Para nada, de eso que nos han hecho creer que solamente Lima, mentira. Si tú ante un limeño vas, te sientes mucho menos, estás que hasta las patas, la verdad. No tienes un amor propio, estás alienado. Piensas que ellos saben, son lo mejor, mentira, mentira y mentira. ¿Quién nos dice que la descentralización se ha llevado a cabo tampoco? Eso es una mentira. Particularmente yo comparto el pensamiento de cambiar la capital del país.
3: 11:43.
16: ¿Por qué no Junín, Huancavelica, y de ahí irradiarlo? ¿Por qué Lima? Exacto. En todo caso, pues descentralizo, así como hace Estados Unidos. ¿Acaso en Washington está todo centralizado? Por eso su nombre, ¿no? Estados Unidos. Cada estado tiene sus leyes, tiene su riqueza, tiene su forma de administrar justicia, incluso.
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16: ¿Y no podríamos hacer lo mismo, ¿no? O sea, ¿qué tara tenemos en la cabeza para pensar que solamente Lima debe ser la que congregue todo el capital humano, económico y lo mejor? Ese es un
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16: Error. Hasta en la biología, amigos. Un animal macrocéfalo está destinado a morir, a estar enfermo. No es natural, no es normal un animal macrocéfalo estar ahí tendido en su lecho esperando lentamente la muerte, haciendo que sus miembros inferiores y superiores se atrofien. Y exactamente eso es lo que está pasando con el Perú. Lima me parece que es el mayor obstáculo en la actualidad, en el pasado y tal vez en el futuro, por el cual impide el desarrollo del país. A mí me parece que mientras Lima siga siendo la capital, vamos a estar así. Porque ha sido así desde el comienzo y sigue siendo lo mismo. Entonces no hay signos pues, de una recuperación, no hay. Entonces eso que dicen, que a mí yo he planteado esta hipótesis, esta tesis, ¿no? De decir que se debe cambiar, y me tachan de que soy lo peor, que soy una persona que no tiene criterio, que cómo voy a hacer eso, que yo estoy pensando, que esas son cosas imposibles, que no se pueden dar. Pero sí, esa es la solución, amigos, y esa es parte de la solución. Entonces, pues, amigos, proyectémonos, busquemos personas, debe de haber personas que quieran a su país y que estén fuera de Lima. Y tenemos que hacer frente, ¿no?, a esta gran capital que poco a poco nos está engulliendo y nos está llevando a un destino fatal que no es para nada bueno para nosotros. En verdad, señor Tejano, sus análisis, siempre, en la mayoría de casos, un 98% le da el clavo. Le da en el clavo.
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16: Como usted dice, ¿no? muy buen artillero, ¿no? Y eso hace, ¿no?, que muchas personas también empiecen poco a poquito a desarrollar
4: 11, su pensamiento, ¿no? 46 minutos.
16: Me parece muy bueno. Me encantaría, en verdad, que la radio llegara a muchísimas más personas, en verdad. Y también me siento frustrado porque esa opción a veces es tan lejana, ¿no? Pero me parece que esa es una de las soluciones para de alguna forma empezar a salir adelante. Señor Tejada, muchas gracias, muy agradecido, que tenga este buen día.
2: Muchas gracias a usted. El problema con lo de la radio es que nos faltan unos cuantos miles de dólares. Si no, tecnológicamente estaríamos mucho mejor. Modestia aparte, quien les habla, sí, ha estado toda la vida relacionado a la radio, a estas cuestiones del diexismo, la propia radioafición. Unos cuantos miles de dólares y compraríamos unos equipitos extra que nos permitirían estar a la vanguardia de la tecnología radial en el Perú, que no es la FM, por cierto, ¿ah? ¿Eh? Hay llamada en espera a la persona que está en línea. Muy buenos días, Libre Expresión. Buenos días.
17: Este ratero con paquete opinólogo, para mí no ha hecho nada en 10 minutos. Ya sabes que Lima pues tiene la culpa del liberalismo, no de la desgracia del Perú. O sea, aporta soluciones. Uno puede hacer el federalismo del país. ¿Ah? Son los 25, 26 regiones que tiene Perú. Todos están pensados, como en Estados Unidos, en Canadá, en México, Brasil, Argentina, todos los países prácticamente son estados. ¿Ah? Entonces cada uno baila con su pañuelo, cada estado tiene su congreso. Eso debemos hacer. El siguiente paso, ¿ah?, la nueva constitución, pues, ¿ah?, meteros al referéndum, para que el pueblo diga en las urnas.
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17: Tercero, en las elecciones capitales que ha habido este 7 de junio, la segunda vuelta, según la OMP, al 100%, acá lo tengo, si no vendo humo, al 100% en el Perú, Sánchez Conjunto Fernández ganó para Keiko. Entonces, ¿de qué hablamos? La señora acá ha ganado, dice, en el extranjero con votos fraudulentos, hay evidencia. Entonces, para mí no es ni presidenta, no sé, de repente, no, para los otros, pero para mí no. Hubiera ganado en buena ley. Y para terminar, Lima es el 30% del Perú. Ah, no es todo. Y del 100% convocados electoralmente para esa fecha, solamente el 33, casi 34% vota por tener acá. Eso significa el 66% está en contra del fujimorismo. ¿Ah? Entonces hay que recordar, compatriotas. Y así hay que hablar al preciso, porque muchos les explayamos y al final no decimos nada, señor Tejada. Muchas gracias.
4: 11. Correcto. 49 minutos.
2: Pero sí hay que precisar ciertas cosas. Lo que menciona el amigo oyente es correcto. Hay que federalizar el país. Pero esto no es tarea fácil, o sea, una cosa es decirlo y otra cosa es hacerlo. Puede que hasta el 66% de personas estén en contra de Keiko, aunque no creo que muchos de los que no hayan ido a votar no es que tampoco estén contra Keiko, algunos estarán a favor. Ya, pero que pase el 50% de personas que están contra Keiko. Sin embargo, no las vemos en las calles. Ese es el problema. O sea, ¿cómo sacas a esa gente a las calles? Si el mensaje fuerte o radical que tú estás dando no les entra, al contrario, les choca. Entonces, la cosa no es de golpe. De golpe no vas a meterle el discurso a las personas que se oponen de una manera factible. Tiene que ser poco a poco. Si convocamos a marchas hasta antes de que Keiko asuma el poder, puede que hagamos algo si es que estas son masivas. Pero si convocamos a marchas en el inicio del gobierno de Keiko Fujimori, estoy seguro que mucha de esa poca gente que va a salir a marchar va a ser fácilmente reprimida y destrozada. Y así como los dirigentes de Construcción Civil van a ser detenidos arbitrariamente muchos para descabezar movimientos. Y unos cuantos van a pagar el pato por todos. ¿Y quiénes van a ser esos cuantos? ¿Quiénes van a ser los que convocan a las marchas? ¿Lo entendemos? La idea va a ser descabezar movimientos, no detenerlos a todos. Suficiente con detener a los líderes, a esos que convocan en medios de comunicación a marchas, a los que dirigen la marcha, que están con los megáfonos. Con eso descabezas movimientos y acobardas a la gente. Como va a haber muy poca gente, muchos se van a ir corriendo a sus casas y ni siquiera van a volver a salir para reclamar que los detenidos sean liberados. ¿Y cuál va a ser el asunto allí? Que van a ir a Socabaya, como está Jaime de la Cruz, por ejemplo, que hasta ahora no sale. ¿Sí? Tomemos en cuenta esos factores. Si vamos a ir a marchas, que sea algo masivo, algo seguro y bien organizado. Ya ni siquiera se trata de autoconvocados, porque a cualquier autoconvocado se lo cargan en peso, lo meten a la mazmorra y se acabó. Creo que el método es concientizar discretamente a la gente a través de medios como este, culturizarla y cruzar los dedos porque la propia gente se dé cuenta, incluso los que votaron por Keiko, de que la cosa no era como ellos la pensaban. Solo así puede haber una mayor posibilidad de lograr luchas masivas. Mientras no se dé eso, según mi parecer, va a ser mucho más complicado. Si solo nosotros convocamos y si solo nosotros hablamos, vamos a ser muy pocos.
4: 52 minutos.
2: Es un riesgo alto porque va a haber mucha represión. A ver, entraron dos llamadas. Vamos primero al 943-544-6482, a la persona que está en línea. Muy buenos días, Libre Expresión.
18: Sí, muy buenos días, señor Tejada.
2: Buenos días, ¿cómo es?
18: Sí, tiene usted razón, señor Tejada. Y también el señor anterior, ¿no?, que opinó. En el Perú, el que ha ganado ha sido Roberto Sánchez, ¿no? Pero en el extranjero, ¿no?, ganó Keiko Fujimori, ¿no?, sobre todo en Estados Unidos, pero con fraude, ¿no? Ahí se encargó el imperio, ¿no?, estadounidense, ¿no?, de hacer ese fraude, ¿no?, para darle el favoritismo, ¿no?, a Keiko Fujimori. Ahora, con respecto a Keiko Fujimori, son más de 16 regiones, ¿no?, las que apoyaron a Roberto Sánchez. Y esas 16 regiones van a estar en contra de Keiko Fujimori. No la van a dejar gobernar, ¿no?, prácticamente. Pero, ¿qué puede pasar, no? Lo que puede pasar es que Keiko dé un golpe de Estado. ¿Ya? Entonces, eso tenemos que tenerlo presente, ¿no? Porque ella dijo, ¿no?, voy a gobernar como mi padre. ¿Qué hizo fue, ¿no?, a Alberto Fujimori, dio golpe de Estado, ¿no? ¿Por qué? Porque hay una fuerte oposición también en el Parlamento que va a haber, ¿no?, de la Cámara de Diputados y Senadores, ¿no? No tienen, ¿no?, la mayoría los fujimoristas, ¿no? Entonces, eso es lo que puede pasar, ¿no? Que puede que dé un golpe de Estado, ¿no?, y quiera puede imponer ahí sí, digamos, ya, ¿no?, lo que es los militares, ¿no?, las Fuerzas Armadas, quieran gobernar con el imperialismo. Bueno, gracias, señor Tejada.
2: Correcto, muchas gracias. Vamos al 970-616-897. La persona que está en línea, muy buenos días, Libre Expresión. Adelante, está al aire. Adelante, está al aire. Lo escuchamos en el 970-616-897. No, creo que llamaron para otra cosa, ni modo. Como les digo, la cosa va a tener que hacerse con mucho cuidado,

0: sí es cierto, y lo reitero para que no nos olvidemos, porque a veces somos muy olvidadizos, es que va a haber mucha más represión. O sea, no va a ser tan fácil como antes tomar un megáfono y decir, estoy haciendo uso de mi derecho a la protesta. Porque ya ven, el antecedente de los dirigentes de Construcción Civil es nefasto, es peligroso. Si a Construcción Civil, que es el gremio más poderoso, lo quieren anular, descabezándolo y mandando presos a sus dirigentes, ya lo hicieron en el Valle de Tambo con Jaime de la Cruz. ¿Ven? Ahora con Construcción Civil. Eso sienta mal precedente, porque van a decir que la protesta, que tu marcha en la calle, que tu arenga con megáfono, 710. Que lo que hagas es una extorsión, un modo de extorsión. Ahora resulta que la protesta va a ser extorsión, y la extorsión está penalizada terriblemente en este país. O sea, han diseñado todo para que cualquiera tenga la excusa de acusar una protesta como extorsión, y que se detenga por lo menos a las cabezas de esa protesta. Y si todos no vamos a aprender a ser cabezas y a decir el comando nunca muere, pues las protestas van a ser absolutamente neutralizadas y no van a servir de nada. Es más, todos debiéramos tener en la cabeza aquello de, si detienen a nuestro dirigente, que detengan a todos. A ver si pueden con todos, pues. Pero ¿qué pasa? Algo que le ocurrió a un colega en Lima hace muchos años, y por eso se decepcionó. Él era cabeza y formó un gran movimiento en Lima a través de una radio. Pero en una protesta y en un meeting lo detuvieron a él, y su gente se fue corriendo. Esa es la cojudez, perdónenme la vulgaridad. No puedes convocar a una marcha y que tu gente te abandone. Esa es una actitud cobarde. Eso pasó en Lima. Y ese es el temor de muchos, por eso no convocan a marchas. Porque dicen, yo soy dirigente, pero si me van a detener a mí, solo resulto perjudicado yo y mi familia. Y los demás se van a su casa como tontos y no me respaldan. En vez de quedarse todos juntos y decir, no se lo llevan, y si quieren llevárselo, nos vamos todos juntos presos. Pero no, acá la gente se va corriendo y dejan a las cabezas solos. ¿Así va a funcionar la protesta? ¿Así van a funcionar las marchas? A ver, seamos conscientes. Si tenemos esa actitud, ¿va a funcionar? Pues claro que no.
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0: Entonces, por gusto, convocamos a
1: 58
0: marchas,
1: minutos.
0: No digamos nada. Porque si lo hacemos, vamos a tener que estar dispuestos todos a morir o a ser detenidos en conjunto. Bien, hasta aquí el enlace con Radio Escarabajo. Muchas gracias, como siempre, por la sintonía, amigos oyentes de Escarabajo. Vamos, en todo caso, a ver, permítanme.
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0: A continuar, sí. En el siguiente segmento, correcto. Pero por ahora vamos cortando el enlace. Amigos del Valle de Tambo, tengan en cuenta que la represión también va a ser muy dura para los que quieran protestar contra tía María. Entonces, seguramente va a haber el mensaje de que, si no se puede protestar, aceptemos nomás el proyecto. Tengamos mucho cuidado con eso. Hay que armarse de valor, como lo digo, porque dicho.
3: 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Muy buenos días.

0: 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Cordiales saludos, hoy es viernes 10 de julio. Continúa el Mundial de Fútbol 2026, hoy con el encuentro
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0: Soy Hugo Almanza, bienvenidos a la información. La batalla de Huamachuco ocurrió en los Andes del Perú, el 10 de julio de 1883. Fue una de las batallas que puso fin a la Guerra del Pacífico entre Perú y Chile. 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Mientras Keiko Fujimori promete paz, unión y reconciliación, simultáneamente su congresista Fernando Rospigliosi presenta leyes pro crimen de impunidad y ahora en
2: 12, votación, 4 minutos.
0: La Comisión Permanente aprobó la propuesta fujimorista de modificar el Código Penal agregando el delito de lesa humanidad, pero con requisitos que favorecen el archivo de casos de violaciones a los derechos humanos. Increíble, padres de familia denuncian la presencia de culebras en el Colegio Público Santa María de San Juan del Lurigancho y exigen su fumigación urgente. 3 culebras fueron encontradas en el aula de primer grado, otras en el aula de profesores, sin que la directora del plantel haya hecho algo al respecto. 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Atención, el Tribunal Fiscal ordena que Petroperú pague su deuda coactiva a la SUNAT, ascendente a 133 millones de dólares. Por el pago del impuesto al rodaje de los años 2019-2020. Alerta, según el Programa Nacional de Centros Juveniles, PRONASEJ, cada mes un promedio de 150 adolescentes ingresa a un centro de rehabilitación, establecimientos que enfrentan un 70% de sobrepoblación. Por ejemplo, el Centro Juvenil de Diagnóstico y Rehabilitación de Trujillo tiene un hacinamiento del 147%. Ante esto, el PRONASEJ contempla en los próximos 180 días poner en libertad o semilibertad a 300 adolescentes, entre otras medidas. Atención, el Banco Central de Reserva permanecerá en julio con la tasa clave de 4.25%. 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En busca de impunidad, la fiscal suprema Patricia Benavides, con 8 investigaciones fiscales en curso, pide a la Corte Suprema que se aplique la ley de amnistía o de impunidad al coronel Luis Paz Cárdenas por violaciones a los derechos humanos como desaparición forzada y homicidio calificado. Al respecto, la ley en mención, la 32.419, tiene una acción de inconstitucionalidad interpuesta por la Defensoría del Pueblo. Mientras a Pedro Castillo recién lo proclamaron ganador el 19 de julio del 2021 por denuncias de fraude sin pruebas del fujimorismo, a Keiko Fujimori, pese a infracciones constitucionales en su elección, la proclamaron el 3 de julio y se anuncia que ya el 15, el polémico Jurado Nacional de Elecciones le entregará las credenciales como presidenta electa. Umbral Perú nunca se detiene. Alerta, según especialistas, el fenómeno El Niño le costaría al Perú 16 mil millones de soles. Atención, el ex candidato presidencial Johnny Lescano exhorta a Keiko Fujimori a no incurrir en prácticas dictatoriales y derogar las leyes pro crimen. Mediante una carta abierta le hace 21 pedidos, entre ellos la indemnización a las víctimas del gobierno de Dina Boluarte, la reconstrucción de 25 mil colegios en mal estado, combatir
2: 12,
0: la niña infantil,
2: 7 minutos,
0: privatice Petroperú, entre otros. Desde el 12 de agosto se multará a los vehículos eléctricos que circulen por las ciclovías. 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
0: 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Noticias nacionales. Hoy festividad de San Isidro en el distrito de Aco en Concepción, Junín. Hoy aniversario de fundación de Puerto Maldonado. Hoy aniversario de creación del distrito de Santa Cruz en Guaylas, Ancash. Atención, el Cenami operará el radar meteorológico de ICA. La alerta temprana protegerá a más de 365 mil personas. La moderna infraestructura permitirá monitorear las lluvias en tiempo real y emitir alertas preventivas. 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Notas del exterior. Hoy, día de los Beatles. Día de la independencia de Bahamas. Atención, el Fondo Monetario Internacional reduce al 3% su previsión de crecimiento económico mundial. Una tercera ola de calor en Francia se extenderá por 5 días más. La historia de la fecha, que ocurrió un 10 de julio. 1882, en el marco de la Guerra del Pacífico, fuerzas chilenas y peruanas libran el combate de Concepción. 1967, se funda la Federación de Artesanos del Perú. La frase de hoy, aprender a soltar no significa rendirse, sino aceptar que hay batallas que se ganan dejando de pelear y confiando en que lo que es para ti te encontrará en el camino. 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Soy Hugo Almanza, en Umbral Perú. 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
2: Hoy más que nunca, la situación misma de la vida nos debe hacer desconfiados. Hay que tener mucho cuidado con los que dicen ser nuestros amigos. Cuidadito con aquellos vecinos. Cuidado con aquel compadre e inclusive con integrantes de la propia familia. Muchos pueden decir que te quieren, que te aman, mientras que por lo bajo, escudándose en las sombras de la noche, acuden a brujos y a maleros para ocasionarte un daño, una maldad que se refleja en un estado de salud precario, una enfermedad extraña, difícil, complicada, una enfermedad que te está haciendo gastar mucho dinero sin poder encontrar la sanación para tu cuerpo enfermo. Estás afligiéndote. Estás desesperándote, llevando prematuramente tu cuerpo a la tumba fría. Por eso, aquellos malvados que te están abrumando, lo hacen para verte arruinado, para que tu negocio decaiga, te lleve a la ruina. En tus campos de cultivo hacen entierros satánicos para malograr el éxito de tu cosecha, para darte mala suerte en la crianza de tus animalitos.
3: 12, amigos que nos escuchan, 13 minutos.
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0: ¿Cómo están, queridos hermanitos de mis corazones? ¿Cómo están, queridos hermanos de mi alma? De esta hermosa y linda ciudad de Cocachacras. Reciban ustedes, como siempre y siempre, el saludo muy especial, el saludo muy cordial de tu hermano espiritual, tu hermano consejero, tu hermano guiador, tu hermano Juan de Dios, el mensajero del amor, justamente con mi esposa Luz María Cinci Verdad, que nosotros, queridos hermanos, en primer lugar, damos gracias a Dios por darnos un día más de vida y encontrarnos en estas cabinas de esta radio emisora y poder llegar al último rincón,
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0: a la última choza, y esperando que estas palabras humildes, estas palabras norteñas, entre a tu corazón y a tu mente y te saques esa venda de los ojos. Recuerda que Juan de Dios viene de un pueblo muy humilde y un pueblo muy pequeño, directamente Chiclayo Salas, donde nacen los grandes chamanes,
2: 12,
0: donde nacen
2: 16
0: los
2: minutos,
0: grandes curanderos, donde nacen los grandes maestros y los grandes meseros, queridos hermanos. Ahora me encuentro aquí, en esta ciudad de Cocachacras, querido hermano, para dar solución a diferentes enfermedades, dar solución a diferentes problemas y decirte quién te quiere, quién te odia, decirte quién es tu amigo y quién es tu enemigo, decirte por qué tanta lágrima derramas, por qué tanto sufrimiento y por qué tanto problemas en tu vida. ¿Por qué, querido hermanito, hermanita, señorita, joven? Porque muchas veces existe esta palabra llamada envidia, llamada maldad, cochinada y brujería, queridos hermanos. Mucha gente tiene un corazón negro. Mucha gente tiene un corazón cochino y una mente cochina que solamente trata de hacerte una maldad, un daño, una cochinada, una burundanga, o aventarte un poco de cochinada a tu chacra, a tu finca, a tus animales, a tu casa, a tu negocio, a tu carro, a tu tractor, para que todo se destruya, para que todo caiga. Pero ya se encuentra aquí, en esta ciudad de Cocachacras, tu hermano espiritual, tu hermano consejero, Juan de Dios, justamente con mi esposa, Luz María Cinci Verdad. Recuerda que somos dos mentes, recuerda que somos dos corazones, recuerda que somos cuatro brazos para destruir toda brujería, para destruir toda maldad, toda cochinada que te están haciendo. Porque recuerda que Juan de Dios no habla, Juan de Dios cumple. Nosotros, como grandes chamanes norteños, nosotros te hacemos ver la cara de tu enemigo. Nosotros te decimos quién te quiere, quién te odia, quién es tu amigo, quién es tu enemigo. Nosotros te decimos por qué tantas caídas en tu camino, por qué tantos problemas en tu vida, por qué tantos fracasos en tu camino y en tu destino, queridos hermanitos, hermanitas. 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Verde.
2: Para que 19 no minutos.
0: 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Porque recuerda que Juan de Dios ha venido a ayudar a mucha gente pobre. Juan de Dios ha venido a ayudar a mucha gente humilde. Juan de Dios ha venido a ayudar a mucha gente enferma. A mucha gente que tiene mala suerte en el amor. Mala suerte en el estudio. Mala suerte en el trabajo. Mala suerte en el campo de su vida. Mala suerte en el campo de su camino. Yo he venido a dar pago a la Pachamama. A dar pago a la tierra. A curar las mineras. A curar tu casa, tu negocio. A curar tu cuerpo y tu alma y tu espíritu. Y a sacarte toda esa brujería, toda maldad, toda esa cochinada que hay en tu cuerpo, querido hermanito, hermanita, señorita y jóvenes. 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Muchas personas me están visitando de muchos lugares. Muchas personas me están visitando de muchos rincones. Muchas personas me están visitando de muchos sitios, de muchos anexos. Y me están visitando con diferentes problemas. Me están visitando con lágrimas en los ojos. Me están visitando mujeres y hombres con su rostro maltratado, golpeado por sufrimiento. Me están visitando jóvenes señoritas con lágrimas en los ojos y me dice: hermano Juan de Dios, yo no sé por qué tengo mala suerte en el amor, mala suerte en el estudio. Yo no sé por qué trabajo y trabajo, pero nunca puedo arribar. Yo no sé por qué lucho, pero todo es fracaso en mi vida. Porque fui víctima de un daño, de una cochinada, de una maldad, de una brujería, una hechicería. Hermanito de mis corazones, hermanito de mi alma, son muchos mis hermanitos que están llegando a estas cabinas.
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0: Son muchos de mis hermanos y hermanas que están llegando a estas cabinas. Y están llegando con lágrimas en los ojos. Y están llegando a agradecer a Juan de Dios, a mi esposa Luz María Cinci, ¿verdad? Porque fueron curados y sanados. Dígame, ¿cuál es su presencia y su motivo en las cabinas de esta radio emisora?
3: Muy buenas. Soy un comerciante de abarrotes. Anteriormente mi negocio estuvo bien, pero de un momento a otro comenzó a decaer. Tuve problemas con mi familia. Me volví alcohólico. Estuve en la bancarrota hasta que escuché en la radio el programa de la ayuda espiritual, en el cual encaminé mis pasos ante ustedes, y a través de sus oraciones, del daño de la brujería, ustedes me sacaron. Mi negocio ha comenzado a levantarse como anteriormente. Yo vengo a agradecerlos a ustedes y decirles muchísimas gracias al hermano Juan de Dios, al hermano Yusán, y a usted, doctora Luz María. Muchísimas gracias y que Dios los bendiga.
1: Hermanitos, mi presencia aquí en estas cabinas es para agradecerles a ustedes, porque gracias a usted, al hermano Juan de Dios, al hermano Yusán y a nuestra hermanita Luz María, es que yo me encuentro en estos momentos, pues, muy
2: 12, contenta. 25 minutos.
1: Que me he dedicado mucho a mis estudios, pero hace 4 a 5 meses atrás, todo lo que yo planeaba me salía mal. No tenía ganas ni deseos de estudiar. Todos los proyectos que yo tenía en mente me salían mal. Todo me iba mal, de mal en peor. Mi cabeza me dolía mucho. No me concentraba nada en mis estudios. Realmente yo soy una persona que no creo mucho en estas cosas de la maldad ni en estas cosas de la brujería. Pero los escuché una vez por casualidad a través de esta emisora. Y bueno, pues hermanos, me decidí a visitarlos. Realmente cuando llegué hacia ustedes, fue ahí que me di cuenta que en ustedes estaba la solución a mi problema. Fue ahí que realmente yo encontré la solución a todos esos males que venía trayendo. Por eso en estos momentos agradezco a todos ustedes y especialmente a la hermanita Luz María, porque gracias a ella, gracias a ese baño de florecimiento que ella me hizo, gracias a esa limpia, es que en estos momentos puedo decir, pues hermanos, que yo soy una mujer que me encuentro realizada en mis estudios y en todos los campos, porque todos mis proyectos han empezado a salirme bien. Por eso estoy muy agradecida con ustedes y ruego a Dios, pues, que les dé mucha salud, mucha vida, para que ustedes sigan ayudando a tantas personas que, así como yo, se encontraban mal en la vida. Gracias, hermanos, que Dios los bendiga.
0: Así que Dios, hermanito de mis corazones, hermanito de mi alma, son muchos de mis hermanos que están llegando a estas cabinas a dar gracias a Juan de Dios, a Luz María. Son muchos de mis hermanos que están llegando, queridos hermanos. Y este querido hermano es la garantía de mi trabajo, de Juan de Dios, de mi esposa Luz María, queridos hermanos. Usted también lo puede hacer, querido hermano, hermanita, señorita, joven. Venga con bastante devoción y venga con bastante fe. Queridos hermanos, en estos momentos voy a dejar los micros a mi esposa Luz María Sinsi, ¿verdad? Esperando que la palabra de ella sea al agrado de todos ustedes. Dejo los micros a mi esposa Luz María, Ciencia y Verdad.
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5: Recibo mis cordiales saludos de quien le dirige la palabra en estos momentos. Es tu amiga de hoy, mañana y siempre, tu hermana Luz María. Hoy nuevamente estamos llegando a cada uno de sus hogares con estas palabras llenas de cariño, llenas de amor, brindándoles, queridos hermanos, nuestra mano amiga, brindándote una sana orientación, 12, un consejo
2: 28
5: sano
2: minutos
5: para que usted pueda llegar a encontrar la ruta del éxito. Así es, queridos hermanos, nosotros hemos venido con la sana intención de poderte ayudar a que encuentres el camino del éxito, a que encuentres el camino de la prosperidad, a que le digas basta ya de tantos sufrimientos, a tantas lágrimas que has derramado. Usted, mi madrecita linda, madre de familia que en estos momentos me está sintonizando y muchas veces estás viendo el peligro en tu hogar. Usted, padre de familia, que en estos momentos estás viendo el peligro en tu trabajo. Para usted tal vez todo es fracasos, todo es tropiezos. Pues querido hermano, querida hermana que me están sintonizando en estos momentos, tengan mucho cuidado, que muchas veces la gente mala, la gente envidiosa, cuando te ve que estás triunfando, que estás progresando, que estás saliendo adelante, o hasta muchas veces te ve que vives feliz, en paz, en unión, en armonía de tu familia, busca la manera o tratan de malograrte, de fatalizarte. Porque muchas veces, querido hermano, aquel hogar, cuando lo ven bien formado, aquel matrimonio que ha durado tantos años, de la noche a la mañana, esa pareja que se juró amor frente al altar de Dios, terminan detestándose, terminan peleándose peor que perros y gatos, Y lamentablemente, queridos hermanos, no miren las consecuencias de sus actos. Porque lamentablemente digo esta palabra, queridos hermanos, porque los que más sufren, los que más padecen, son los hijos. Es por eso que hoy en día, por culpa de tantos hogares que se han destruido, hay tantos jóvenes en el camino de la perdición, en el camino muchas veces del alcohol, de las malas juntas. Jovencitas bellas, hermosas, terminan en la mano de un y otro hombre. ¿Y saben por qué, queridos hermanos? Porque lamentablemente en esta vida que venimos viviendo día a día, viene existiendo más y más personas de mal corazón, personas negativas que buscan la manera de vernos fracasados. No, querido hermano, no, mi querida hermana, diga basta tantos problemas. 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
2: 12. Suba usted. 31 minutos.
5: 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Y Dios es paz, es amor, armonía y prosperidad para cada uno de ustedes. También son cuantos y cuantos cada uno de los hermanos que nos vienen escribiendo su mensaje de texto. En estos momentos voy a responder a un mensajito que nos han escrito vía WhatsApp desde aquí mismo del Cocachacra, con el seudónimo del emprendedor. A la letra me dice: estimado maestro Juan de Dios y hermana Luz María, yo me dirijo a ustedes, así como muchos hermanos lo vienen haciendo hasta el momento, y veo que muchos de ellos están encontrando solución a su problema. Yo quisiera que ustedes me aconsejen, me orienten y me digan si realmente me conviene sembrar, invertir mi dinerito en lo que yo he pensado, o las cosas me van a marchar mal. Anticipadamente les quedo muy agradecido por una pronta contestación a mi mensaje. Atención, atención a este hermanito que nos ha escrito con el seudónimo del emprendedor. Nuestro querido y estimado hermano, nosotros ya analizamos, ya rastreamos tu caso en nuestra mesa bendita curación y vemos claramente que eres un varón que cuentas con 51 años de vida en estos momentos. Y a ti, mi querido 12, hermano,
2: 34 minutos.
5: Con el lindo nombre de Jorge, hermano Jorge. Usted toda la vida ha sido un hombre muy perseverante, muy trabajador, luchador. Nunca te has dado por vencido, a pesar de las adversidades que has tenido en tu camino, en tu vida. Pero sobre todo, querido hermano, veo que eres una persona de muy buen corazón, humilde, bondadoso. Nunca te metes con nadie. Pero también veo, querido hermano, que lamentablemente tu suerte ha sido cruzada. Usted, en estos momentos, tiene un pequeño ahorro que es de 10 mil soles, querido hermano, y usted lo quiere invertir sembrando unas parcelas, unos terrenos que te quieren alquilar, querido hermanito, arrendar. Y usted quiere sembrar, mi querido hermano, papita, papa, quiere sembrar. Pero, querido hermano, te voy a decir que lamentablemente, como te repito, tu suerte ha sido cruzada, ha sido dañada por parte de este hombre llamado Manuel, mi querido hermano, con el que usted tuvo un fuerte altercado. Porque usted, mi querido hermano, era muy confiado, le prestó una fuerte cantidad de dinero a este hombre. Era su propio vecino que vive casi a 3 cuadras de tu casa. Y él nunca le quiso devolver el dinero. Se negaba, decía que no tenía dinero, que estaba pasando por malos momentos y tú lo dejaste pasar el tiempo.
4: Ya vienen
5: 6 años debiéndote esta cantidad de dinero, querido hermano, que te prestó, y hasta el momento no te ha devuelto ni un sol. Y cuando tú le reclamaste en un momento de cólera, de ira, él te dijo: toda la vida te voy a ver arrastrado. Y lo ha conseguido, querido hermano, porque ya hace 1 año y medio para ti todos son fracasos, saladeras. Por más que tú buscas que trabajar, salir adelante, dinero que llega a tu mano se va como sal en el agua. Y lo poco que tú has juntado lo quieres invertir sembrando una chacrita. 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Encuentres el progreso que tú anteriormente tenías. Visítenos hoy mismo, si es posible, querido hermano, que mi esposo Juan de Dios, él de varón a varón, te va a limpiar tu cuerpo y va a desligar esa maldad. Que Dios te bendiga. 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
2: 12:37.
5: Nos están escribiendo desde Santa Rosa con el seudónimo de la señora desconsolada. A la letra me dice: queridos hermanitos, yo quisiera que ustedes me hablen respecto a mi hogar, el por qué mi esposo de un momento a otro ha desaparecido y no tengo noticia de él. Quisiera que ustedes me ayuden lo antes posible. Que Dios lo bendiga, hermanitos. Muchísimas gracias, hermana, por tu fe depositada en nosotros. Nosotros ya analizamos el caso de tu esposo a través de nuestro poder psicotrónico en nuestra mente y captamos claramente, mi querida hermana, que tu esposo de un momento a otro ha desaparecido de tu casa, de tu hogar, como usted misma lo dice, querida hermana. Tu esposo ya tiene casi 1 mes, querida hermanita, porque son 27 días que ha salido de tu casa diciendo que se iba a trabajar y ya no regresó. Y tú hasta derramas lágrimas, mi querida hermana, pensando que le ha pasado una desgracia, algo a tu marido. Mi querida hermana, lamentablemente tu esposo de un momento a otro empezó a cambiar su forma de comportarse con usted, con sus hijos. Se volvió una persona rebelde, agresiva, nada le podía decir porque de todo se molestaba. ¿Y sabes por qué? Porque lamentablemente él se inquietó con esta mujer llamada Carmen. Esta mujer lo tiene trabajado con cochinada, suciedad de mente, una fotografía para dominarlo. Y ellos se han ido de amores a la ciudad de Tacna, mi querida hermanita. Querida hermana, visítame personalmente que yo quiero ayudarte de mujer a mujer. Tráeme una prenda personal de tu esposo y una fotografía para trabajarlo y hacerlo que retorne a tu hogar, mi querida hermana. Porque esta mujer con la que se ha ido es una mujer vividora. Visítame urgentemente, mi querida hermana, hoy mismo, porque también hay cosas muy íntimas que conversar con usted. Que Dios te bendiga. 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Queridos hermanos, yo me despido de cada uno de ustedes. Que Dios lo bendiga.
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2: 12. Muchas gracias por la 40 historia. Minutos.
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0: 12. 58 minutos.
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5: 34 minutos.
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0: 2:19 minutos.
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5: 37 minutos.
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6: 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Cordiales saludos, hoy es viernes 10 de julio. Continúa el Mundial de Fútbol.
7: 3:16, 5 minutos.
6: España, Bélgica, por los cuartos de final. Soy Hugo Almanza, bienvenidos a la información. La batalla de Huamachuco ocurrió en los Andes del Perú, el 10 de julio de 1883. Fue una de las batallas que puso fin a la Guerra del Pacífico entre Perú y Chile. 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Mientras Keiko Fujimori promete paz, unión y reconciliación, simultáneamente su congresista Fernando Rospigliosi presenta leyes pro crimen de impunidad y ahora en segunda votación, la Comisión Permanente aprobó la propuesta fujimorista de modificar el Código Penal, agregando el delito de lesa humanidad, pero con requisitos que favorecen el archivo de casos de violaciones a los derechos humanos. Increíble, padres de familia denuncian la presencia de culebras en el Colegio Público Santa María de San Juan del Lurigancho y exigen su fumigación urgente. 3 culebras fueron encontradas en el aula de primer grado, otras en el aula de profesores, sin que la directora del plantel haya hecho algo al respecto. 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Atención, el Tribunal Fiscal ordena que PetroPerú pague su deuda coactiva a la SUNAT, ascendente a 133 millones de dólares por el pago del impuesto al rodaje de los años 2019-2020. Alerta, según el Programa Nacional de Centros Juveniles, PRONASEJ, cada mes un promedio de 150 adolescentes ingresa a un centro de rehabilitación, establecimientos que enfrentan un 70% de sobrepoblación. Por ejemplo, el Centro Juvenil de Diagnóstico y Rehabilitación de Trujillo tiene un hacinamiento del 147%. Ante esto, el PRONASEJ contempla en los próximos 180 días poner en libertad o semilibertad a 300 adolescentes, entre otras medidas. Atención, el Banco Central de Reserva permanecerá en julio con la tasa clave de 4.25%. 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En busca de impunidad, la fiscal suprema Patricia Benavides, con 8 investigaciones fiscales en curso, pide a la Corte Suprema que se aplique la ley de amnistía o de impunidad al coronel Luis Paz Cárdenas por violaciones a los derechos humanos como desaparición forzada y homicidio calificado. Al respecto, la ley en mención, la 32.419, tiene una acción de inconstitucionalidad interpuesta por la Defensoría del Pueblo. Mientras a Pedro Castillo recién lo proclamaron ganador el 19 de julio del 2021 por denuncias de fraude sin pruebas del fujimorismo, a Keiko Fujimori pese a infracciones constitucionales en su elección. La proclamaron el 3 de julio y se anuncia que ya el 15, el polémico Jurado Nacional de Elecciones le entregará las credenciales como presidenta electa. 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Alerta, según especialistas, el fenómeno El Niño le costaría al Perú 16 mil millones de soles. Atención, el ex candidato presidencial Johnny Lescano exhorta a Keiko Fujimori a no incurrir en prácticas dictatoriales y derogar las leyes pro crimen. Mediante una carta abierta le hace 21 pedidos, entre ellos la indemnización a las víctimas del gobierno de Dina Boluarte, la reconstrucción de 25.000 colegios. Que no se privatice Petroperú, entre otros. Desde el 12 de agosto se multará a los vehículos eléctricos que circulen por las ciclovías. 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
0: 3.9 minutos.
6: 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Noticias nacionales. Hoy festividad de San Isidro en el distrito de Aco, en Concepción, Junín. Hoy aniversario de fundación de Puerto Maldonado. Hoy aniversario de creación del distrito de Santa Cruz en Guaylas, Ancash. Atención, el Cenami operará el radar meteorológico de Ica. La alerta temprana protegerá a más de 365 mil personas. La moderna infraestructura permitirá monitorear las lluvias en tiempo real y emitir alertas preventivas. 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Notas del exterior. Hoy, día de los Beatles. Día de la independencia de Bahamas. Atención, el Fondo Monetario Internacional reduce al 3% su previsión de crecimiento económico mundial. Una tercera ola de calor en Francia se extenderá por 5 días más. La historia de la fecha, que ocurrió un 10 de julio, 1882, en el marco de la Guerra del Pacífico, fuerzas chilenas y peruanas libran el combate de Concepción. 1967 se funda la Federación de Artesanos del Perú. La frase de hoy, aprender a soltar no significa rendirse, sino aceptar que hay batallas que se ganan dejando de pelear y confiando en que lo que es para ti te encontrará en el camino. Síguenos y comenta. Recuerda que lo que es útil se debe compartir. Soy Hugo Almanza, en Umbral Perú. Vive la noticia.
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Hola, hola, un gusto enorme estar con todos ustedes. Ya estamos en Música en Acción aquí en Radio Escarabajo. Hoy estaremos con la presencia muy especial de Juancito Salgado, después de muchos años de retornar a una casa radial. En la sala de sonidos, como siempre, Después de cuántos años esto se suscita, cuando todavía Omar Ordóñez Sánchez hacía la hora del espectáculo en Radio Holanda. Tuvimos la ocasión de conocernos y hoy volvemos a encontrarnos, pero siempre tenemos esos contactos con toda esa maravillosa gente que un día estuvo en la radio y que hoy ya desempeñan otra labor, pero siempre no olvidarse de la música. Este es el gran comienzo con Foreigner, junto con Juancito Salgado y quien les habla, Jaime Velázquez. Ya estamos presentándoles Música en Acción, con todo el poder de la música.

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0: vamos evocando a lindas canciones que se han aperturado desde muy temprano. La agrupación Foreigner.
1: 4:21.
0: Dando toda esta música, Juancito Salgado, luego venía Dakar, Boston. Y ahora, ¿qué les parece si disfrutamos de esta muy buena agrupación?

y todas las oportunidades que nos dan a nosotros de estar en contacto con todos ustedes allá en Bocachacra, sector de Mollendo, Matarani, La Punta, Mejía, en el Valle de Tambo, pues tenemos para entregarles estas lindas canciones de todos los tiempos aquí en Radio Escarbajo. Música en Acción, Alan Parsons Project, ahí estaba Toto, y hay muchos artistas que hoy hemos traído para ustedes, junto con Juancito Salgado en la sala de sonidos, para escuchar a Your Name.

0: Y esta valiosa música nos invita a un relax, a un tiempo de descanso, de despejarnos de muchas cosas hoy que se vive tan agitado. Y no solamente eso, sino que también estamos con la
1: 4:41 minutos.
0: Mucho trabajo de repente por ahí, ¿no? Porque ahora se alcanza metas y demás. Así es que hay que seguir adelante, no nos queda otra. A seguir disfrutando y relajándonos con la música que les ofrecemos hoy para ustedes aquí en Radio Escarabajo. 106.9 FM en el Valle de Tambo, escuchando Radio Escarabajo, donde lo clásico se escucha mejor.

0: 45 minutos.
1: Saludos amigos desde aquí, desde Radio Escarabajo, a toda la gente maravillosa que siempre está junto con nosotros y disfrutando de los mejores artistas, agrupaciones que hoy hemos traído para ustedes. Ahí estaba Sheena Easton, luego venía Bob Seger y vamos a continuar junto a ustedes porque hoy el regalo musical es con todo cariño para toda aquella gentita linda que han dejado de escuchar estas canciones que nacieron en la década de los 80 y que hoy las volvemos a traer aquí en Música en Acción y en Radio Escarabajo.

Llegamos al final, gracias por estar junto con nosotros. Y hoy, junto a Juancito Salgado en Sala de Sonidos, quien nos habló Jaime Velázquez, ha sido un gustazo enorme disfrutar de estas maravillas musicales. Y nos vamos a despedir junto a dos agrupaciones que cantan una de las canciones con el mismo título, Fliguma con Sara, y luego vendrá Starship con Sara. Con eso nos vamos y hasta una próxima, siempre aquí en Música en Acción y en Radio Escarabajo. Hasta la próxima.

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8: 5 minutos.

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Un saludo también para los amigos de Chucarapi, de El Arenal, La Curva, La Pampilla, a los amigos de La Ensenada, El Boquerón, y a todos los agricultores que están escuchando Radio Escarabajo 106.9. Sigamos con La Máquina del Tiempo.

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1: Hoy, nuestro invitado es Soda Stereo. Soda Stereo es una de las bandas más importantes e influyentes del rock en español. Se formó en 1982 en Buenos Aires y estuvo integrada por Gustavo Cerati, voz y guitarra, Zeta Bosio, bajo, y Charlie Alberti, batería. La banda comenzó con influencias del New Wave y el post-punk, pero con el tiempo evolucionó hacia un sonido más sofisticado que incorporó rock alternativo, pop y música experimental. Gracias a su propuesta innovadora, Soda Stereo se convirtió en un fenómeno musical en América Latina durante las décadas de 1980 y 1990. Entre sus canciones más emblemáticas destacan De Música Ligera, Persiana Americana, Cuando Pase el Temblor, En la Ciudad de la Furia y Nada Personal. Soda Stereo se separó en 1997 tras la gira de despedida, cuyo último concierto concluyó con la célebre frase de Gustavo Cerati, Gracias Totales, convertida en un símbolo para sus seguidores. En 2007, el grupo se reunió para la exitosa gira Me Verás Volver, que recorrió varios países de América Latina. Con más de 25 millones de discos vendidos, Soda Stereo dejó un legado que transformó el rock en español y continúa inspirando a nuevas generaciones de músicos y seguidores en todo el mundo. Escuchas las canciones, Cuando Pase el Temblor y Persiana Americana.

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Seguimos retrocediendo en el tiempo.

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1: A continuación, en Radio Escarabajo, un momento de oración con el Ángelus.

0: El ángel del Señor anunció a María.
1: Seis.
0: Y ella concibió por obra y gracia del Espíritu Santo. Dios te salve María, llena eres de gracia, el Señor es contigo. Bendita tú eres entre todas las mujeres y bendito es el fruto de tu vientre Jesús. Santa María, Madre de Dios, ruega por nosotros, pecadores, ahora y en la hora de nuestra muerte. Amén. He aquí la esclava del Señor. Hágase en mí según tu palabra. Dios te salve María, llena eres de gracia, el Señor es contigo. Bendita tú eres entre todas las mujeres y bendito es el fruto de tu vientre Jesús. Santa María, Madre de Dios, ruega por nosotros, pecadores, ahora y en la hora de nuestra muerte. Amén. Y el Verbo de Dios se hizo carne y habitó entre nosotros. Dios te salve María, llena eres de gracia, el Señor es contigo. Bendita tú eres entre todas las mujeres y bendito es el fruto de tu vientre Jesús. Santa María, Madre de Dios, ruega por nosotros, pecadores, ahora y en la hora de nuestra muerte. Amén. Ruega por nosotros, Santa Madre de Dios, para que seamos dignos de alcanzar las promesas y gracias de nuestro Señor Jesucristo. Amén. Oremos. Infunde, Señor, tu gracia en nuestros corazones, te lo suplicamos, a fin de que conociendo por el anuncio del ángel la encarnación de Jesucristo tu Hijo, por los méritos de su pasión y muerte en la cruz, lleguemos a la gloria de la resurrección. Por el mismo Cristo nuestro Señor. Amén. Gloria al Padre, y al Hijo, y al Espíritu Santo, como era en el principio, ahora y siempre, por los siglos de los siglos. Amén. Gloria al Padre, y al Hijo, y al Espíritu Santo, como era en el principio, ahora y siempre, por los siglos de los siglos. Amén. Gloria al Padre, y al Hijo, y al Espíritu Santo, como era en el principio, ahora y siempre, por los siglos de los siglos. Amén.
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0: 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En tus campos de cultivo hacen entierros satánicos para malograr el éxito de tu cosecha.
1: Seis,
0: para darte mala cinco suerte minutos. En la crianza de tus animalitos. 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

0: ¿Cómo están, queridos hermanitos de mis corazones? ¿Cómo están, queridos hermanos de mi alma? De esta hermosa y linda ciudad de Cocachacras. Reciban ustedes, como siempre y siempre, el saludo muy especial, el saludo muy cordial de tu hermano espiritual, tu hermano consejero, tu hermano guiador, tu hermano Juan de Dios, el mensajero del amor, justamente con mi esposa Luz María Cinci Verdad, que nosotros, queridos hermanos, en primer lugar, damos gracias a Dios por darnos un día más de vida y encontrarnos en estas cabinas de esta radio emisora y poder llegar al último rincón, al último cerro, a la última choza, y esperando que estas palabras humildes, estas palabras norteñas, entre a tu corazón y a tu mente y te saques esa venda de los ojos. Recuerda que Juan de Dios viene de un pueblo muy humilde y un pueblo muy pequeño, directamente Chiclayo Salas, donde nacen los grandes chamanes, donde nacen los grandes curanderos, donde nacen los grandes maestros y los grandes meseros, queridos hermanos. Ahora me encuentro aquí, en esta ciudad de Cocachacras, querido hermano, para dar solución a diferentes enfermedades, dar solución a diferentes problemas y decirte quién te quiere, quién te odia. Decirte quién es tu amigo y quién es tu enemigo. Decirte por qué tanta lágrima derramas, por qué tanto sufrimiento y por qué tanto problemas en tu vida. ¿Por qué, querido hermanito, hermanita, señorita, joven? Porque muchas veces existe esta palabra llamada envidia, llamada maldad, cochinada y brujería, queridos hermanos. Mucha gente tiene un corazón cochino y una mente cochina que solamente trata de hacerte una maldad, un daño, una cochinada, una burundanga, o aventarte un poco de cochinada a tu chacra, a tu finca, a tus animales, a tu casa, a tu negocio, a tu carro, a tu tractor, para que todo se destruya, para que todo caiga. Pero ya se encuentra aquí, en esta ciudad de Cocachacras, tu hermano espiritual, tu hermano consejero, Juan de Dios, justamente con mi esposa, Luz María Cinci Verdad. Recuerda que somos dos mentes, recuerda que somos dos corazones, recuerda que somos cuatro brazos para destruir toda brujería, para destruir toda maldad, toda cochinada que te están haciendo. Porque recuerda que Juan de Dios no habla, Juan de Dios cumple. Nosotros como grandes chamanes norteños, nosotros te hacemos ver la cara de tu enemigo. Nosotros te decimos quién te quiere, quién te odia, quién es tu amigo, quién es tu enemigo. Nosotros te decimos por qué tantas caídas en tu camino, por qué tantos problemas en tu vida, por qué tantos fracasos en tu camino y en tu destino, queridos hermanitos, hermanitas. 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Porque recuerda que Juan de Dios ha venido a ayudar a mucha gente pobre. Juan de Dios ha venido a ayudar a mucha gente humilde. Juan de Dios ha venido a ayudar a mucha gente enferma. A mucha gente que tiene mala suerte en el amor, mala suerte en el estudio, mala suerte en el trabajo, mala suerte en el campo de su vida, mala suerte en el campo de su camino. Yo he venido a dar pago a la Pachamama, a dar pago a la tierra, a curar las mineras, a curar tu casa, tu negocio, a curar tu cuerpo y tu alma y tu espíritu, y a sacarte toda esa brujería, toda maldad, toda esa cochinada.
1: 6.
0: ¿Qué hay en tu
1: 13
0: cuerpo,
1: minutos.
0: Hermanito, hermanita, señorita y jóvenes? 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Estamos a la orden de todos mis compadritos, comadritas, que está full sintonía de esta radio emisora. Muchas personas me están visitando de muchos lugares. Muchas personas me están visitando de muchos rincones. Muchas personas me están visitando de muchos sitios, de muchos anexos. Y me están visitando con diferentes problemas. Me están visitando con lágrimas en los ojos. Me están visitando mujeres y hombres con su rostro maltratado, golpeado por sufrimiento. Me están visitando jóvenes, señoritas, con lágrimas y los ojos, y me dice: hermano Juan de Dios, yo no sé por qué tengo mala suerte en el amor, mala suerte en el estudio. Yo no sé por qué trabajo y trabajo, pero nunca puedo arribar. Yo no sé por qué lucho, pero todo es fracaso en mi vida. Porque fuiste víctima de un daño, de una cochinada, de una maldad, de una brujería, una hechicería. Hermanito de mis corazones, hermanito de mi alma, son muchos mis hermanitos que están llegando a estas cabinas. Son muchos de mis hermanos y hermanas que están llegando a estas cabinas. Y están llegando con lágrimas en los ojos. Y están llegando a agradecer a Juan de Dios, a mi esposa Luz María Cinci, ¿verdad? Porque fueron curados y sanados. Dígame cuál es su presencia y su motivo en las cabinas de esta radioemisora.
2: Muy buenas, soy un comerciante de abarrotes. Anteriormente mi negocio estuvo bien, pero de un momento a otro comenzó a decaer. Tuve problemas con mi familia, me volví alcohólico, estuve en la bancarrota, hasta que escuché en la radio el programa de la ayuda espiritual, en el cual encaminé mis pasos ante ustedes, y a través de sus oraciones, del daño de la brujería, ustedes me sacaron, mi negocio ha comenzado a levantarse como anteriormente. Yo vengo a agradecerlos a ustedes y decirles muchísimas gracias al hermano Juan de Dios, al hermano Yusán y a usted, doctora Luz María. Muchísimas gracias y que Dios lo bendiga.
1: Hermanitos, mi presencia aquí en estas cabinas es para agradecerles a ustedes, porque gracias a usted, al hermano Juan de Dios, al hermano Yusán y a nuestra hermanita Luz María,
3: 17 minutos.
1: Me encuentro en estos momentos pues muy contenta. Yo era una persona que me he dedicado mucho a mis estudios, pero hace 4 a 5 meses atrás, todo lo que yo planeaba me salía mal. No tenía ganas ni deseos de estudiar. Todos los proyectos que yo tenía en mente me salían mal. Todo me iba mal, de mal en peor. Mi cabeza me dolía mucho. No me concentraba nada en mis estudios. Realmente yo soy una persona que no creo mucho en estas cosas de la maldad ni en estas cosas de la brujería. Pero los escuché una vez por casualidad a través de esta emisora. Y bueno, pues hermanos, me decidí a visitarlos. Realmente cuando llegué hacia ustedes, fue ahí que me di cuenta que en ustedes estaba la solución a mi problema. Fue ahí que realmente yo encontré la solución a todos esos males que venía trayendo. Por eso en estos momentos agradezco a todos ustedes y especialmente a la hermanita Luz María, porque gracias a ella, gracias a ese baño de florecimiento que ella me hizo, gracias a esa limpia, es que en estos momentos puedo decir, pues hermanos, que yo soy una mujer que me encuentro realizada en mis estudios y en todos los campos, porque todos mis proyectos han empezado a salirme bien. Por eso estoy muy agradecida con ustedes y ruego a Dios que les dé mucha salud, mucha vida, para que ustedes sigan ayudando a tantas personas que así como yo se encontraban mal en la vida. Gracias hermanos, que Dios los bendiga.
0: Así que Dios, hermanito de mis corazones, hermanito de mi alma, son muchos de mis hermanos que están llegando a estas cabinas a dar gracias a Juan de Dios, a Luz María. Son muchos de mis hermanos que están llegando, queridos hermanos. Y este querido hermano es la garantía de mi trabajo, de Juan de Dios, de mi esposa Luz María, queridos hermanos. Usted también lo puede hacer, querido hermano, hermanita, señorita, joven. Venga con bastante devoción y venga con bastante fe. Queridos hermanos, en estos momentos voy a dejar los micros a mi esposa Luz María Cinci, ¿verdad? Esperando que la palabra de ella sea al agrado de todos ustedes. Dejo los micros a mi esposa Luz María, Ciencia y Verdad.
4: Amadísimos hermanos, reciban mis cordiales saludos de quien les dirige la palabra en estos momentos. Es tu amiga de hoy, mañana y siempre, tu hermana Luz María. Hoy nuevamente estamos llegando a cada uno de sus hogares con estas palabras llenas de cariño, llenas de amor, brindándoles, queridos hermanos, nuestra mano amiga, brindándote una sana orientación, un consejo sano para que usted pueda llegar a encontrar la ruta del éxito. Así es, queridos hermanos, nosotros hemos venido con la sana intención de poderte ayudar a que encuentres el camino del éxito, a que encuentres el camino de la prosperidad, a que le digas basta ya de tantos sufrimientos, a tantas lágrimas que has derramado. Usted, mi madrecita linda, madre de familia que en estos momentos me está sintonizando y muchas veces estás viendo el peligro en tu hogar. Usted, padre de familia, que en estos momentos estás viendo el peligro en tu trabajo. Para usted tal vez todo es fracasos, todo es tropiezos. Pues querido hermano, querida hermana que me están sintonizando en estos momentos, tengan mucho cuidado.
3: 21 minutos.
4: Muchas veces la gente mala, la gente envidiosa, cuando te ve que estás triunfando, que estás progresando, que estás saliendo adelante, o hasta muchas veces te ve que vives feliz, en paz, en unión, en armonía de tu familia, busca la manera o tratan de malograrte, de fatalizarte. Porque muchas veces, querido hermano, aquel hogar, cuando lo ven bien formado, aquel matrimonio que ha durado tantos años, de la noche a la mañana, esa pareja que se juró amor frente al altar de Dios, terminan detestándose, terminan peleándose peor que perros y gatos, y lamentablemente, queridos hermanos, no mire las consecuencias de sus actos. Porque lamentablemente digo esta palabra, queridos hermanos, porque los que más sufren, los que más padecen, son los hijos. Es por eso que hoy en día, por culpa de tantos hogares que se han destruido, hay tantos jóvenes en el camino de la perdición, en el camino muchas veces del alcohol, de las malas juntas. Jovencitas bellas, hermosas, terminan en la mano de un y otro hombre. ¿Y saben por qué, queridos hermanos? Porque lamentablemente en esta vida que venimos viviendo día a día, viene existiendo más y más personas de mal corazón, personas negativas que buscan la manera de vernos fracasados. No, querido hermano, no, mi querida hermana, diga basta tantos problemas. 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
4: 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Y Dios es paz, es amor, armonía y prosperidad para cada uno de ustedes. También son cuantos y cuantos cada uno de los hermanos que nos vienen escribiendo su mensaje de texto. En estos momentos voy a responder a un mensajito que nos han escrito
3: en WhatsApp. 25 minutos.
4: Chacra, con el seudónimo del emprendedor. A la letra me dice: estimado maestro Juan de Dios y hermana Luz María, yo me dirijo a ustedes, así como muchos hermanos lo vienen haciendo hasta el momento, y veo que muchos de ellos están encontrando solución a su problema. Yo quisiera que ustedes me aconsejen, me orienten y me digan si realmente me conviene sembrar, invertir mi dinerito en lo que yo he pensado, o las cosas me van a marchar mal. Anticipadamente les quedo muy agradecido por una pronta contestación a mi mensaje. Atención, atención a este hermanito que nos ha escrito con el seudónimo del emprendedor. Nuestro querido y estimado hermano, nosotros ya analizamos, ya rastreamos tu caso en nuestra mesa bendita curación, y vemos claramente que eres un varón que cuentas con 51 años de vida en estos momentos. Y a ti, mi querido hermano, te bautizaron con el lindo nombre de Jorge. Hermano Jorge, usted toda la vida ha sido un hombre muy perseverante, muy trabajador, luchador. Nunca te has dado por vencido a pesar de las adversidades que has tenido en tu camino, en tu vida. Pero sobre todo, querido hermano, veo que eres una persona de muy buen corazón, humilde, bondadoso, nunca te metes con nadie. Pero también veo, querido hermano, que lamentablemente tu suerte ha sido cruzada. Usted en estos momentos tiene un pequeño ahorro que es de 10 mil soles, querido hermano, y usted lo quiere invertir sembrando unas parcelas, unos terrenos que te quieren alquilar, querido hermanito, arrendar. Y usted quiere sembrar, mi querido hermano, papita, papa, quiere sembrar. Pero, querido hermano, te voy a decir que lamentablemente, como te repito, tu suerte ha sido cruzada, ha sido dañada por parte de este hombre llamado Manuel, mi querido hermano, con el que usted tuvo un fuerte altercado. Porque usted, mi querido hermano, era muy confiado, le prestó una fuerte cantidad de dinero a este hombre, que era su propio vecino, que vive casi a 3 cuadras de tu casa. Y él nunca le quiso devolver el dinero. Se negaba, decía que no tenía dinero, que estaba pasando por malos momentos y tú lo dejaste pasar el tiempo. Ya viene 3 años debiéndote esta cantidad de dinero, querido hermano, que te prestó, y hasta el momento no te ha devuelto ni un sol. Y cuando tú le reclamaste en un momento de cólera, de ira, él te dijo: toda la vida te voy a ver arrastrado. Y lo ha conseguido, querido hermano, porque ya hace 1 año y medio para ti todos son fracasos, saladeras. Por más que tú buscas que trabajar, salir adelante, dinero que llega a tu mano se va como sal en el agua. Y lo poco que tú has juntado lo quieres invertir sembrando una chacrita. 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Encuentres el progreso que tú anteriormente tenías. 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Que Dios te bendiga. 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
3: 6:29
4: y ahí encontrará la bandera de color verde. Aquí continuamos con la correspondencia. Nos están escribiendo desde Santa Rosa con el seudónimo de la señora desconsolada. A la letra me dice: queridos hermanitos, yo quisiera que ustedes me hablen respecto a mi hogar, el por qué mi esposo de un momento a otro ha desaparecido y no tengo noticia de él. Quisiera que ustedes me ayuden lo antes posible. Que Dios lo bendiga, hermanitos. Muchísimas gracias. Muchísimas gracias, hermana, por tu fe depositada en nosotros. Nosotros ya analizamos el caso de tu esposo a través de nuestro poder psicotrónico en nuestra mente. Y captamos claramente, mi querida hermana, que tu esposo de un momento a otro ha desaparecido de tu casa, de tu hogar, como usted misma lo dice, querida hermana. Tu esposo ya tiene casi 1 mes, querida hermanita, porque son 27 días que ha salido de tu casa diciendo que se iba a trabajar y ya no regresó. Y tú hasta derramas lágrimas, mi querida hermana, pensando que le ha pasado una desgracia, algo a tu marido. Mi querida hermana, lamentablemente tu esposo de un momento a otro empezó a cambiar su forma de comportarse con usted, con sus hijos. Se volvió una persona rebelde, agresiva, nada le podía decir porque de todo se molestaba. ¿Y sabes por qué? Porque lamentablemente él se inquietó con esta mujer llamada Carmen. Esta mujer lo tiene trabajado con cochinada, suciedad de mente, una fotografía para dominarlo. Y ellos se han ido de amores a la ciudad de Tacna, mi querida hermanita. Querida hermana, visítame personalmente, que yo quiero ayudarte de mujer a mujer. Tráeme una prenda personal de tu esposo y una fotografía para trabajarlo y hacerlo que retorne a tu hogar, mi querida hermana, porque esta mujer con la que se ha ido es una mujer vividora. Visítame urgentemente, mi querida hermana, hoy mismo, porque también hay cosas muy íntimas que conversar con usted. Que Dios te bendiga. 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Queridos hermanos, yo me despido de cada uno de ustedes. Que Dios lo bendiga.
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1: 6:33 minutos.
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1: 49 minutos.
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3: 6:57 minutos.

0: 7:01.
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